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0: Llegó la hora, pariente.

están todos humeando su cabeza todavía con los pirujos. Todavía están dando vueltas los pirujos.

0: A las 22 horas empieza el show.
1: Eso.
0: En punto. Y termina 11:30.
1: De la mañana.
0: Así que ya está local lleno, así que los esperamos, muchachos. A todos. Cumpleaños número 21.
1: Ya, oye.

0: Oye, Oscarito querido, quizás igual para no perder la ocasión a acordarme a mi amigo Vitoquito, dale un feliz cumpleaños, amigo.
1: Te está escuchando.
0: Un buen hombre, un buen amigo. Que lo conozco hace poco, pero es una persona frontera. Y eso es lo bueno. Así, un saludo especial a Vitoquito. Que sea un muy feliz cumpleaños. Lamentablemente no va a poder ir a su evento porque pucha, uno tiene que hacer la pega de mamá y papá, ¿no? Así que eso, un saludo especial a Vitoquito. Que cumpla muchos años más. Feliz cumpleaños, Vitoquito, amigo. ¿Eres atrevida porque está con el bomboncito? Que quede el estuche, ¿no? Que quede el estuche, la amiga.
1: Oye, si la Laurita dice por acá, huele.

Ya perdiste tu chula, güey. Y tú no sabes dónde la dejaste. Si no, ¿quién, po? Ahora voy por el...

0: No manches, güerito, carnal. Salí a buscar pirobo por las calles, güerito, para hacer un baño de pie. Acá estoy. Me llevaron detenida, güerito. Necesito ayuda, güey. ¿Quién te saluda?
1: Para ti, Marcelo. Allá en Linares.
2: ¿Está presa?
3: Hola, Oscarito. ¿Cómo estamos, Oscarito? ¿Qué se cuenta, Oscarito? Yo recién saliendo del fútbol, Oscarito. Fui a hacer deporte un poco. Nos llenaron la taza, Oscarito. Nos mandaron como 6-0, Oscarito.
2: Perdóname. ¿Para qué fuiste?

0: Sandrita se perdió porque estaba marcando tarjeta. No, yo lo cuento todo, ¿no? Lo cuento, ¿no?
1: Tu chula la dejarías en el dominó, güey. Capaz que por ahí quedó tu chula.
2: Oscarito, hoy era para ti.

0: falta.
1: Saludos a la Adelita buena.
0: La Adelita buena y la Adelita. Me dice por acá, no te paran ni las papas. No, si después lo que me dijeron hoy día. ¿Qué me van a parar las papas?
2: Oscarito, estás como un milcao con chicharrones.
3: Oscarito, me llegó un pelotazo en plena chula.
4: Oscarito, estás como un milcao con chicharrones.
5: Oiga, ya pues.
6: Oscarito, ¿estás listo para llegar y meterte dentro del fernet?

0: Oscarito, Oscarito, ¿estás listo para meterte la olla con curanto?
1: No manches, jurito, carnal.

autorizado por el jefe. Pero sí lo espero el día lunes a partir de las 19:30 horas en la número 1 del dial Carnaval Patagonia por su

0: Oscarito, tienes que averiguar la chula.
1: No manches, carnal, si mañana recién.

0: Ya, Oscarito, buenas noches, que te vaya bien, cuídese harto, abríguese, que hace frío, que lo pase bien. Nos estamos escuchando la próxima semana. Cuídate, amigo, que te vaya muy bien.
1: Está ahí, está mi lado, Juan.

0: Mándale unos balazos, Oscarito.
1: Oye, Oscarito, ¿no hay alguien que te reemplace el viernes? O sea, mañana.
2: Mezclando en vivo, DJ Lennox. DJ Lennox. 2014. En Carnaval FM, ya son las 21 horas con 25 minutos. 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En Carnaval FM, ya son las 21 horas con 26 minutos.
3: Víctima de fatal atropello ocurrido en población El Pingüino ayer en la tarde, habría cruzado un paso no habilitado. Carabineros llama a la precaución. Formalizaron a un hombre que vendía camisetas de marcas falsificadas. Se le imputaron cargo por infracción a la ley de propiedad industrial. La municipalidad clausuró una residencia menor tras el vencimiento de los plazos legales para regularizar. Se dieron a conocer los alcances del proyecto Sala Cuna para Chile, que busca mejorar el acceso al cuidado infantil, facilitando el ingreso o retorno de las mujeres al mundo laboral.

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1: Gusto saludarle, ¿cómo están ustedes? Muy buenas noches. Vamos a ir de inmediato y juntos lo vamos a revisar el detalle informativo a través de ITV Patagonia. Fue identificada como María Josefina Barría Zúñiga, de 72 años de edad, la víctima del fatal atropello ocurrió ya en la tarde en Población El Pingüino. Habría cruzado en un lugar no habilitado. Carabineros reiteró el llamado a la precaución.
2: La tarde de este miércoles se produjo un fatal atropello en la intersección de las calles Ignacio Carrera Pinto y Augusto Lutz en la población El Pingüino. Tras ocurrido el hecho, el fiscal de turno dispuso que efectivos de la CIAT de Carabineros realizaran los peritajes correspondientes.
3: Una vez el equipo especializado en el lugar y realizadas las diligencias de rigor, pudo identificar un automóvil el cual habría atropellado a una persona de la tercera edad, y esta última, a consecuencia de la gravedad de sus lesiones, falleció en el hospital regional cuando era atendida por los facultativos médicos.
2: El hecho cobró la vida de María Josefina Barría Zúñiga, de 72 años, quien se convirtió en la primera persona que pierde la vida en un siniestro vial en lo que va del año en Punta Arenas.
3: Hacemos un llamado a todos los conductores, a los peatones y a los pasajeros a custodiar y cumplir con las disposiciones de la normativa legal vigente, con la finalidad de mantener una interacción armónica entre los usuarios viales y así evitar siniestros.
2: Desde el Ministerio Público indicaron que tras las pruebas correspondientes, el conductor del automóvil no arrojó que estuviera bajo los efectos del alcohol ni de la droga, por lo que se está investigando un eventual cuasi delito de homicidio. Agregaron que además en esta etapa no se da cuenta de una responsabilidad directa del chofer, debido a que la adulta mayor habría cruzado en un paso no habilitado, por lo que se dispuso su libertad a la espera de otras diligencias.
1: Y formalizaron a un hombre acusado de vender camisetas de marcas falsificadas. Quedó con firma mensual.
2: En el juzgado de garantía de Punta Arenas fue formalizado un hombre que vendía camisetas falsificadas en su domicilio. El hecho se origina a través de una denuncia realizada por representantes de una marca deportiva que derivó en una fiscalización por parte de carabineros y aduanas.
4: Fue formalizado por infracción a la ley de propiedad industrial al ser marcas registradas que están presuntamente falsificadas.
2: ¿Esta persona las vendía a través, por ejemplo, de redes sociales o tenía un local establecido, se sabe?
4: Era un domicilio y había gran cantidad de prendas, pero no, al menos los antecedentes que fueron remitidos a la fiscalía no daba cuenta de antecedentes relativos a la comercialización, pero la denuncia que hacía la marca daba cuenta que en ese domicilio se comercializaban estas especies.
2: ¿Acá qué se hizo con los productos? ¿Estos son decomisados?
4: Sí, fueron incautados por personal de aduana y aduana tiene en este momento esa especie.
2: El Ministerio Público había solicitado arraigo nacional, pero la magistrada decretó lo propuesto por la defensa del imputado, que corresponde a firma mensual.
5: En cuanto a la versión de nuestro representado, es una cuestión que nosotros no damos mucho a conocer al público, sin perjuicio de ello. Preliminarmente lo que nosotros buscamos es intentar buscar una salida alternativa en esta causa. Se trata de una infracción a la ley de propiedad intelectual. El monto de las especies presuntamente falsificadas es muy menor, ¿ya? Son cercanos a 200.000 pesos, según lo que indicó en la formalización de cargo el Ministerio Público, y en ese sentido nosotros buscamos o esperamos, en este caso, terminar a través de una salida alternativa, en específico un acuerdo reparatorio con el servicio de aduana y también con los querellantes particulares.
2: El valor comercial de las 71 prendas incautadas asciende a 635.301 pesos, mientras que el monto que se dejó de percibir por impuestos corresponde a 172.421 pesos.
1: Y la municipalidad local clausuró una residencia para menores ubicada en el sector sur, en la calle Jorge Alessandri Rodríguez. Vencieron los plazos y no cumplieron con la regularización del inmueble.
6: Durante la mañana de este jueves, la Municipalidad de Punta Arenas procedió a clausurar la propiedad ubicada en calle Alessandri, la cual operaba como centro de cuidado sin contar con la autorización de cambio de destino. Desde la Dirección de Obras Municipales señalaron que, tras otorgarse dos prórrogas que sumaron cerca de 3 meses, el organismo responsable no presentó la documentación técnica requerida.
7: Aquí hay que recordar primero que se hizo un traslado, digamos, del servicio a una vivienda sin tener siquiera los cambios de destino, de, en el fondo, los mejoramientos que se tiene que tener en una residencia. Y esto ya había empezado, digamos, a generar un problema desde octubre del año pasado. En esa condición, en el fondo, nosotros hicimos varias reuniones con ellos. Existieron también algunos compromisos de las obtenciones de los permisos y todo el tema. Pero no obstante eso, para poder habitar en un lugar tienes que tener una resolución que se llama recepción definitiva. Y en ese contexto ellos no la habían obtenido. Se les indicó en el fondo en el mes de marzo que debían obtener esa recepción.
6: Previa a la clausura, el municipio cursó 3 infracciones económicas y notificó la necesidad de ejecutar mejoras estructurales pendientes. Entre los requerimientos técnicos se encontraba la construcción de muros cortafuego, adecuaciones interiores y la implementación de obras de seguridad vial en el acceso al recinto.
8: Primero nos pidieron en marzo una extensión de plazo, se les dio por 45 días, plazo que se vencía en mayo, pidieron por un correo más plazo que se venció el 13 de junio. Y de mayo hasta la fecha no tuvimos ningún tipo de contacto. Y ellos saben que el plazo está vencido, por tanto, lo único que hicimos después de estos 70 días de ampliación de plazo es cumplir la ley.
6: La inspección municipal se realizó en horas de la mañana, constatándose que el inmueble se encontraba desocupado tras el traslado de los menores a dependencias definitivas. La autoridad local solicitó al servicio a cargo mantener la custodia del recinto cerrado para prevenir situaciones de inseguridad en el entorno residencial.
8: Esto es independiente de los problemas judiciales que tiene, esto es independiente del tema de los vecinos que hay, pero también nuestra preocupación es qué va a pasar con esta casa, que es una casa grande, en un terreno grande, y también les solicitamos que no sea un lugar donde pueda ser tomado por terceros, un lugar donde hay problemas con los vecinos finalmente y tiene que tener algún tipo de resguardo finalmente para que no sea un problema de seguridad, independiente que esté vacía finalmente en un sector residencial de nuestra ciudad.
6: El organismo administrador podrá solicitar un alzamiento parcial de la clausura únicamente para realizar las obras pendientes, quedando la reapertura sujeta a la obtención de la recepción definitiva de la Dirección de Obras. Por ahora, se queda a la espera de saber cuál será el destino final de esta residencia recientemente clausurada, un recinto que en el último tiempo se ha transformado en un complejo foco noticioso para la comunidad local.
1: Se dieron a conocer los alcances del proyecto Sala Cuna para Chile. Busca un buen acceso al cuidado infantil. En realidad también se quiere corresponsabilidad de padres y madres en el cuidado.
9: El proyecto de ley Sala Cuna para Chile busca resolver una demanda histórica en el ámbito laboral, donde la falta de opciones de cuidado formal ha limitado por años la contratación y el empleo de las mujeres. Desde la Seremía de la Mujer explicaron que este proyecto apunta a cambiar el enfoque tradicional, distribuyendo la responsabilidad del cuidado de los hijos de manera equitativa.
10: Por mucho tiempo, por muchos años, el cuidado siempre ha recaído principalmente en las mujeres, ¿ya? Entonces, esto ha sido una sobrecarga de muchos años para las mujeres que ha tenido que compatibilizar las responsabilidades familiares con las responsabilidades laborales. Hoy día, el enfoque es instalar una responsabilidad compartida, ¿ya? Con papá, mamá, con la familia, con la sociedad y con el Estado.
9: Las modificaciones introducidas a la norma establecen que la medida no significará un costo adicional para las empresas, ya que se financiará con un 0,35% con cargo al seguro de cesantía vigente. Con esto, las autoridades esperan reducir la tasa de desempleo femenino regional, que actualmente supera el 8%.
11: Las modificaciones que nosotros incluimos fue el tema de cómo se va a financiar, que no va a implicar un costo extra para el empleador. Va a ser un 0,35 que va a sacarse del seguro de cesantía que actualmente el empleador está pagando. Y por otro lado, también el proyecto contempla ahora la coparentalidad, es decir, que no solamente van a estar las mujeres beneficiadas con este proyecto, también los hombres y también los cuidadores. Entonces queremos que todos puedan ser parte de este proyecto, porque hoy día, en el contexto en que vivimos, entendemos también que la crianza de los hijos no es una responsabilidad solamente de las madres, sino de los padres y de los cuidadores.
9: En Zona Austral, donde las mujeres representan más de la mitad del personal, ya opera una sala de lactancia abierta a la comunidad, una iniciativa local que se alinea directamente con la nueva normativa.
12: Estamos súper orgullosas de estar el día de hoy aportando en todas las instancias que tienen que ver con el avance, el cuidado y la corresponsabilidad, teniendo el equilibrio entre trabajo y familia, pero para nosotros no es ajeno, porque dentro de nuestros pilares también trabajamos todo lo que tiene que ver. Hoy en día en Zona Franca contamos con una sala de lactancia abierta a la comunidad, abierta a los trabajadores que hoy en día están acá, disponibles, segura, donde papá y mamá pueden hoy en día acercarse a este espacio que está dentro de las instalaciones, y esta nueva ley viene a reforzar también todas estas acciones que nosotros hoy en día estamos trabajando.
9: El proyecto continúa su discusión legislativa a la espera de una pronta implementación que permita medir el impacto real en el número de familias beneficiadas a nivel local.
1: Y después de la pausa comercial les contaremos que romper la estacionalidad del invierno es un gran desafío para el turismo en Magallanes.

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1: Y detuvieron a un hombre, fue sorprendido manejando bajo los efectos de la marihuana. Le suspendieron la licencia para conducir. Hay 2 meses para investigar.
2: En el marco de sus labores diarias, mientras personal de carabineros se encontraba fiscalizando al chofer de un vehículo, percibió un fuerte olor a marihuana. Ante esto fue sometido al narcotest, el que arrojó positivo para la presencia de cannabis, por lo que fue detenido y enfrentó a la justicia.
3: Además, el copiloto de este vehículo portaba marihuana cerca de 9 gramos, así es que ambos fueron detenidos y en este caso, bueno, el control de detención pasó únicamente el conductor. Fue formalizado por conducir bajo efectos de sustancias psicotrópicas, era reincidente en delito de la misma especie, y quedó con la medida de no poder conducir vehículo.
2: La defensa alegó ilegalidad de la aprehensión del sujeto, argumentando que la policía no puede controlar a determinados ciudadanos de forma arbitraria.
4: Nosotros, sin perjuicio de la resolución del tribunal, estimamos que esto fue así, sin perjuicio de los hallazgos posteriores. Y efectivamente se solicitó por el Ministerio Público la suspensión provisoria de la licencia de conducir. Nosotros nos opusimos, pero en definitiva esto fue acogido por el tribunal, estimando en este caso que hay un peligro para la seguridad de la sociedad.
5: ¿Usted qué era lo que había solicitado? ¿Qué tenía cautelar?
4: Nosotros solicitamos en este caso algún tipo de arraigo o bien firma mensual ante la Primera Comisaría de Carabineros de Chile, entendiendo en este caso que las medidas cautelares no pueden constituir una pena anticipada.
2: En esta oportunidad se fijó un plazo de investigación de 60 días.
1: Y ya les contaba que romper la estacionalidad en invierno en nuestra región es fundamental, es clave para el turismo. Por eso Cormac, la Corporación de Magallanes, lidera un proyecto, la creación, se conoce como Convention Bureau. En realidad es una oficina técnica que sirve para organizar grandes Congreso. Hoy hubo un seminario sobre esto.
6: Con una alta convocatoria se dio inicio al seminario enfocado en potenciar el turismo de negocios y congresos en la zona austral. La iniciativa impulsada por Cormac y el gobierno regional busca reactivar la economía local durante los meses de baja temporada.
7: Estamos levantando, impulsando todo lo que es el turismo MICE y en específico con la creación de una oficina de convenciones que se les llama MiSeguro. Este tipo de turismo no solo requiere de hoteles, de gastronomía, de transporte, requiere otros diversos prestadores como de audiovisual, fotografía, traductores, transportes VIP. Por lo tanto, es súper transversal y se abre más aún una cadena del valor que puede entregar un soporte como oferta para este turismo de negocio y de conferencias.
6: Este segmento involucra a múltiples prestadores de servicios que van más allá de los hoteles. Desde el gobierno central enfatizan que Magallanes posee ventajas geográficas únicas para consolidarse en este mercado.
8: La creación de un convention bureau, como se está planteando ahora acá en Magallanes, es para mí esencial, ya, porque hay que estar siempre en la retina de los tomadores de decisiones. Existen en Chile muchos otros convention bureaus, que el convention bureau, para que sepan todos, son oficinas, pueden ser municipales, privadas, que desarrollan y promueven el destino como sede de congresos, de convenciones y viajes de incentivo. Entonces, desarrollando un convention bureau aquí en Magallanes, se pueden abrir muchos espectros, empezar a trabajar el mercado local. Muchos congresos nacionales, congresos médicos que mueven entre 300, 400, 500 personas pueden empezar a venir para acá.
6: Sin embargo, los expertos advierten que el éxito regional dependerá de una promoción internacional agresiva y de que el sector local reconozca el valor único del territorio.
9: Los mayores problemas son la falta de marketing, la falta de mostrar lo que es la zona a nivel internacional. Creo que la solución pasa por creerse un poco el cuento. Creernos que estar, por ejemplo, aquí en Magallanes, creer que la Patagonia, la Antártica, Tierra del Fuego, son palabras o son lugares o conceptos que el mundo mira con muchos ojos, pero no vamos y no los presentamos con la fuerza que en efecto debería hacerse.
6: Con el compromiso de la Academia y los gremios privados, la región da un paso firme para transformarse en el próximo gran epicentro austral de eventos globales.
1: Y próximamente reabriría una entidad patrocinante municipal de viviendas. Un encuentro con representantes de 8 agrupaciones para la vivienda que se realizó en la sala de consejo que tiene nombre propio, se llama Carlos González Jaksich.
2: En el marco de las acciones para poder reabrir la entidad patrocinante municipal de vivienda, la tarde de este jueves en la sala de consejo Carlos González Jaksich se efectuó una reunión en la que participaron representantes de 8 agrupaciones de Punta Arenas. Lo que se pretende es que las reglas de postulación sean las mismas que se tenía con anterioridad y próximamente, una vez que esto ocurra, la idea se podría concretar.
10: Que un 70% cumpliera el 40% de la ficha, pero que el 30% tuviera más de 40%, incorporando clase media. Tanto se discute de clase media, esta era la fórmula para poder hacerlo. Y resultaba, lamentablemente, este cambio que no fue informado, fue a las empresas, generó mucho problema. Y lo que queremos son reglas claras y, por tanto, en la reunión que tuvimos con la subsecretaria de Vivienda el jueves pasado, hubo un compromiso por parte del gobierno, del ministerio, en cambiar lo que hoy hay y volver a lo que había antes, permitiendo que discapacitados puedan postular, adultos mayores puedan hacerlo y sobre todo familias que tengan más de 40%. Y esto se tendría que hacer durante la próxima semana.
2: Lo que se busca es que en el proceso para optar una solución habitacional no ocurran situaciones como estafas.
11: Postular a la vivienda es gratis. No tiene ningún costo asociado, aparte del ahorro que tiene que tener cada familia en su libreta. Y cuando los municipios no funcionan como entidad patrocinante y tampoco el Serviu, por lo tanto solo queda especuladores allá afuera, lo que ocurre es que muchas personas se las dan de creativos y empiezan a cobrarle a las familias por representarlas. Y eso lo hemos visto no hoy día, sino que durante muchos años. Y las familias a veces por desesperación caen en este juego y terminan pagando cuotas, membresía. Entonces esa es una de las primeras cosas que se evita con eso y se evitó durante 4 años mientras el municipio funcionó.
2: Las familias se mostraron muy esperanzadas de que tras largos años de espera podrían cumplir finalmente con el sueño de la casa propia.
12: La agrupación se hizo el año 2021. Llevamos 5 años prácticamente tratando de que esto avance y no tenemos por ningún lado. Habíamos tenido algo positivo hasta el cambio de gobierno con la visita al ministro, hoy día con la buena noticia del alcalde, así que nos vamos, pero somos 8 agrupaciones que estamos unidas y nos vamos, pero con el pecho inflado porque tenemos esperanza.
2: ¿Ustedes cuentan con sitio propio? Cuéntenos un poco cómo
12: Cada familia, somos 150 familias. ¿De qué agrupación? De nuestra agrupación. Las agrupaciones que estamos acá son más de 800 familias. Y la verdad que nosotros tenemos en caja ya 560 millones para compra de terreno.
2: Es de esperar que los avances que se han tenido hasta el momento permitan que en el menor plazo posible la entidad patrocinante municipal de vivienda vuelva a funcionar.
1: En 9 minutos, las 22 horas, informaremos que la Dirección General de Crédito Prendario, mejor conocido como la Tía Riga, anuncia la realización de un nuevo remate virtual de alhaja y objetos varios. Se va a efectuar el martes 23 de junio a partir de las 3:30 p.m. a través de la plataforma digital de subastas de esta dirección. La actividad contempla un total de 240 lotes disponibles. ¿Qué se va a rematar? Bueno, entra a nuestra página y lo vas a saber. 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
2: Y la Municipalidad de Puerto Natales ingresó al Servio, Servicio de Vivienda y Urbanización, un millonario proyecto para repavimentar, y hace mucha falta por lo demás, la avenida España en esa ciudad. La inversión es de 4.500 millones de pesos. Van a colocar semáforos, van a modernizar la vía, van a instalar paraderos. Ya están pensando en la llegada de los buses de locomoción colectiva a esa ciudad.
3: Una de las arterias más críticas y transitadas de Puerto Natales está a un paso de cambiarle la cara a la comuna. Se trata de la Avenida España, una vía estratégica que conecta el norte y sur de la ciudad y que hoy urge de una intervención estructural debido al deterioro de sus calles y la próxima llegada del transporte público mayor.
4: La Avenida España es una de las principales arterias de nuestra ciudad, que no solamente en este lugar está, como bien se ha mencionado, el hospital, centro de rehabilitación, el Cefán, el rodoviario, sino que también transita por aquí la locomoción colectiva y une muchos sectores del norte a sur de nuestra ciudad. Y es importante hoy día, desde nuestra llegada, principalmente crear el diseño y concretar el diseño de la repavimentación de todo este sector, que no solamente implica repavimentar, sino que también tener zonas de descanso, mucha demarcación, señalética y

0: final y lograr ojalá el año 2027 el apoyo de nuestras autoridades regionales para poder repavimentar esta una de las principales arterias de nuestra comuna.
1: Una hora clave, que además incluye la habilitación de accesos alternativos hacia el hospital local durante los trabajos, asegurando que Natales avance con sentido de urgencia hacia una conectividad moderna y segura.
2: Y el Ministerio de Vivienda y Urbanismo, a través de la Secretaría Regional Ministerial, entregó la vía Los Pioneros, esto en Cerro Sombrero. Tiene una gracia porque es el primer grupo habitacional que se construye en la comuna de Primavera, provincia de Tierra del Fuego, en más de 60 años.
3: La comuna de Primavera, en Tierra del Fuego, vivió una jornada histórica con la inauguración de Villa Pioneros, el primer conjunto habitacional construido en Cerro Sombrero en más de 6 décadas. El proyecto del Ministerio de Vivienda y Urbanismo benefició a 49 familias de la localidad, entregándoles viviendas de alto estándar adaptadas a las exigentes condiciones climáticas de la isla Fueguina. La iniciativa, desarrollada a través del Programa de Habitabilidad Rural y cofinanciada por el Gobierno Regional de Magallanes, contempló una inversión cercana a los 8.000 millones de pesos e incorporó áreas verdes, espacios recreativos, equipamiento comunitario y obra de urbanización.
4: Es emocionante, me siento súper orgullosa del trabajo que hicimos como comité. La parte más dura y la parte más difícil fue mantener este sueño vivo, que la gente siga teniendo la esperanza de que este sueño sí se podía cumplir. Siempre dijimos que iba a ser difícil, pero la verdad es que a veces las esperas largas dolían mucho. Pero se logra, todo se logra.
5: Estoy viviendo acá hace ya más de 20 años. Hemos esperado más de 10 años para este proyecto, pero salió, por fin salió. Así que contenta, feliz. Y a disfrutar el poco año de que me queda con mi casita, porque toda la vida he arrendado. Entonces, para mí es un orgullo, una alegría muy grande.
3: El Seremi de Vivienda Rodolfo Guajardo destacó que este proyecto representa un acto de justicia territorial para una de las zonas más australes del país.
6: Hoy estamos en la comuna de Cerro Sombrero, estamos en el poblado Cerro Sombrero, comuna de Primavera, con un proyecto que es súper importante. También lo manifesté hace un momento atrás, que es un tema de proyección territorial, es hacer patria. Nuestros vecinos acá están en una de las zonas más extremas de Chile, y están con unas viviendas de calidad. Destacar eso, se entrega unas viviendas con un alto estándar de calidad, el tipo de construcción que es con zinc panel, tenemos amplios patios, tenemos calefacción central, y son cosas que nosotros esperamos no solamente tener acá en Cerro Sombrero, sino que esperamos replicar también en otros sectores de la región de Magallanes y de la Antártica chilena.
3: Villa Pioneros cuenta con 49 viviendas de 1 y 2 pisos, con superficies que van desde los 51 metros cuadrados hasta los 55 metros cuadrados, incluyendo una solución adaptada para personas con discapacidad, consolidando un nuevo barrio que mejora la calidad de vida y fortalece el desarrollo de la comuna de Primavera.
2: Y esto parece regalo cumpleaños, porque con 2.000 millones de pesos se van a realizar trabajos de renovación de veredas y accesos vehiculares en la ciudad de Porvenir.
1: A pocos días de celebrar sus 132 años de historia, Porvenir recibió una importante noticia para su desarrollo urbano. El Consejo Regional aprobó una inversión cercana a los 2.000 millones de pesos para ejecutar el proyecto de reposición de veredas y accesos vehiculares en distintos sectores de la comuna. Desde el Consejo Regional destacaron que esta inversión no solo contribuirá a una ciudad más accesible e inclusiva, sino que también impulsará la actividad económica local y se suma a otros proyectos recientemente aprobados para seguir fortaleciendo el desarrollo de la capital fueguina.
7: Hoy día en la Comisión de Infraestructura hemos sancionado positivamente y después en el Pleno el proyecto de mejoramiento y conservación de veredas, un trabajo integral que viene desarrollando la Municipalidad de Porvenir con apoyo del MIMBU. Y de esa forma hoy día buscamos que en un mediano plazo podamos tener el mejoramiento de diversos sectores de veredas, mejorando la calidad del desplazamiento de las personas que transitan por la comuna, pero también la oportunidad para que existan nuevas actividades laborales y se dinamice la economía local, que siempre está en una fragilidad importante, que Porvenir requiere de inversión y que requiere que se proyecten nuevas iniciativas en el territorio.
8: Buenas noticias para Porvenir, a un par de días de su aniversario, su 132 aniversario, poder

0: Lograr, ¿no es cierto?, esto de este proyecto de veredas para nuestra comuna, casi 2.000 millones de pesos, es un logro bastante importante, también tomando en cuenta de que no lo nombramos, pero ya ha habido una iniciativa que era sobre las menos de 5.000 UTM, que tenía relación también a la Plaza del Pueblo Chino. Estamos muy contentos, son dos iniciativas bastante importantes que se suman también, no olvidarse que en el mes de abril también se aprobó la calle Hernando de Magallanes y bueno, estamos muy contentos.
1: La iniciativa impulsada por la Municipalidad de Porvenir contempla la renovación de cerca de 9.860 metros cuadrados de veredas y más de 4.000 metros cuadrados de accesos vehiculares en 10 puntos de la ciudad, incorporando además rebajes peatonales, pasamanos y obras de accesibilidad universal. Los trabajos se realizarán en transitadas vías como Carlos Wood, Francisco Sampaio, Jorge Esquite, Bernardo Filippi, Manuel Bulnes, Croacia, Alberto Fuentes, John Williams y Pedro Sancho de la Hoz, mejorando la seguridad y conectividad para peatones, especialmente adultos mayores, niños y personas con movilidad reducida. Incorporarán estándares actuales de diseño urbano, permitiendo mejorar la conectividad peatonal, que fortalecerán la seguridad para quienes transitan por los barrios.

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1: Estamos despidiendo una nueva edición de ITV Noticias en este canal. Estamos a cuánto, 18 días del cumpleaños de ITV Patagones. 29 años cumple este canal regional, identificado con Magallanes y su gente, el 7 de julio. Ahora llegan los datos del tiempo con Viviana Vargas Gutiérrez y después tenemos, por la conducción de Gastón Cárcamo Vargas, Vivir la Historia. No te olvides, mañana nos reencontramos a las 21 horas con 25 minutos. Descansa, buenas noches. Nos vamos a ir con estas imágenes que fueron grabadas en Cerro Sombrero, porque la comuna de Primavera, en Tierra del Fuego, vivió una jornada muy especial. Inauguraron en Cerro Sombrero Villa Pioneros, primer grupo habitacional construido en más de 60 años. El proyecto favoreció a 49 familias de esa localidad, entregándoles vivienda de alto estándar, adaptadas a las condiciones climáticas de la Isla Fueguina. Villa Los Pioneros, repito, cuenta con 49 viviendas de uno y dos pisos. La superficie va desde 51 metros cuadrados a 55, incluyendo una solución adaptada para personas con discapacidad, consolidando un nuevo sector que mejora la calidad de vida y fortalece el desarrollo de la comuna de Primavera. Una vez entré en una casa, fíjate, leí un letrero, lo anoté porque me gustó mucho y hoy puedo aplicar lo que escribí hace mucho tiempo. Decía: Dios bendiga a quien entra a este hogar, proteja al que sale y dé paz a quien se queda. Les recuerdo que, y es tu mensaje para los nuevos pobladores, que no es lo mismo habitar una casa que vivir en un hogar. La casa se construye con ladrillo, madera, clavo. El hogar se edifica con amor. Buenas noches.

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0: En Carnaval Patagonia, ya son las 22 horas con 18 minutos. 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

0: En Carnaval Patagonia, ya son las 22 horas con 31 minutos. 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
1: En Radio Carnaval Patagonia, ya son las 23 horas con 3 minutos.
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2: Hola,

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1: En Radio Carnaval Patagonia, ya son las 23 horas con 31 minutos. 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
1: En la Carnaval Patagonia, son las 24 horas con un minuto.

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0: en la Carnaval Patagonia. Son las 24 horas con 34 minutos. 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
1: Bueno, ¿cuál es ese? Richard, ¿cuál es? A ver, ¿te sale a vos, Mauro? ¿Ese tema que piden te sale? A ver a mí. A ver si me sale, a ver. A ver, ¿dónde está? A ver si me sale a mí. ¡Me salió! ¡Qué grande! Bueno, vamos a cantar todos juntos entonces. ¿Me acompañan, sí? Así de esta manera vamos...

0: En Carnaval Patagonia, ya es la 1:00 a.m. con 32 minutos.
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3: Sí, a mí también me gustan porque en ellos se canta la pura verdad.
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0: En Carnaval Patagonia son las 2 de la madrugada con 31 minutos.
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0: En Carnaval Patagonia, son las 3 de la madrugada con 31 minutos. 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
1: Oye, venete, ya viene el gordo.
2: Oh, sí, el gordo simpaticón.

0: en Carnaval Patagonia. Son las 4 de la madrugada con 31 minutos. 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

0: en la Carnaval. Son las 5 de la mañana con 33 minutos. 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

0: En Carnaval FM, son las 6 de la mañana con 31 minutos.
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1: Hola, mi amor. Mira, escucha, tengo otra canción para ti.

0: En la Carnaval FM, ya son las 7 de la mañana con 30 minutos. 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

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En la Carnaval FM ya son las 8 de la mañana con 31 minutos. 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

en tu Radio Carnaval. Ya son las 9 de la mañana con un minuto. 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

0: en tu Radio Carnaval. Ya son las 9 de la mañana con 33 minutos.
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0: 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Son las 10 de la mañana. 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

En la Carnaval FM, ya son las 10 de la mañana, con 31 minutos. 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
1: ¡Hola! ¿Cómo están? Disculpen la hora, estoy haciendo unos trámites.
2: Estaba haciendo los trámites, está hasta las mangas arriba haciendo trámites.
1: La única hora que puedo hacerlo es justo cuando estoy ocupado la causa.
2: Pero ya estamos acá.
1: Dan Warri. Dan Warri, ya estamos acá. Sí, Dan Warri.
2: Oye, saludar a todos en este momento en la sintonía de la 103.1 FM Radio Carnaval. A nuestros grandes y queridos auspiciadores también un abrazo pero muy grande. El día de ayer subí como los 20 kilos. Yo creo. Todo lo que me regalaron, el pancito de sabores de mi tierra, la palta que nunca llegó, el tomate que tampoco llegó, para hacer haber hecho un guacamole. Todas esas cosas que esperan que llegue pero que no llegan. Pero bueno, ya estamos ya. Oye, también saludar a toda la gente que está en este momento en sintonía en la número uno, nuestros grandes auditores. Alejandra, que ya me mandó un mensajito. Alejandrita, un beso grande, buenos días. Para todos los viejos malos palcates que trabajan con ella, para los que trabajan en los talleres mecánicos, para los que trabajan en las bodegas, para todos aquellos que están trabajando en diferentes empresas. Mar, en ejemplo, un abrazo grande para los viejos malos palcates de Asmar, para los viejos malos palcates de Slumberger, para los viejos malos palcates de la bodega de Sanchi, para todo los malos palcates, todo. Yo conozco harto malos palcates y son malos palcates. Sí. En especial uno que le dice Mario ahí de una frutería. Oye, ¿listo? ¿Comenzamos? Porque ya es viernes, que te quiero viernes. Se viene el fin de semana del padre.

0: está la caña, viejo, malo para el catre. Me cago, este viejo ayer le tiene que haber mandado.
1: Buenísimo, nada que decir. Ya trabajando. Por los que no van a llegar a trabajar.
0: No, tú estás mal. Tú estás mal, mijo. Tú estás mal. Tú estás mal. Tú deja el trago, mijo. Deja el trago. Eso hace mal. Mira mi estado. No, si vi uno no va a escribir. Voy a agacharlo.
2: ¿Tú eres de la radio, canal? Malo para el
0: cárter, por peladito. No, los locutores de la radio somos buenos para el cárter.
3: A todos.
0: Baila, goza. Mira mi estado, dice. Voy a ver los estados, ¿ah? Mira, me va a dar vergüenza ajena verlo. Pero los voy a ver en un rato más, ¿ya? Oye, ahora voy a hacer las menciones. Tengo acá una amiga, me está pidiendo. A ver, veamos. Mi amiga de Panadería Sabores de mi tierra dice lo siguiente: oye, necesito si puedes pasar un aviso que se busca persona proactiva para atención de almacén. Entre otros, en horario de tarde. Tratar en Simón Bolívar 3306. 3306. Simón Bolívar 3306. ¿Ya? Si necesita, o sea, trabajito, ahí tiene a donde mi amiga María. Necesita una persona proactiva para trabajar en almacén en la tarde. ¿Ya? Así que si necesita peguita, ahí está.

0: gozar.
1: Sí, pues, si tiene paso. ¿Están llamando? Claro que sí, po. Aló.
2: Aló.
1: Oli.
2: Buenos días.
1: ¿Cómo estás, Claudita? Acá estamos dándole a la viuda, o sea, a la vida.
2: Bueno.
1: Me gustaría darle la
2: bueno,
1: viuda,
2: bueno.
1: Pero no. Cuéntame.
2: Qué bueno. Ayer tuve cumpleaños.
1: Oh,
2: pero
1: qué bueno.
2: Me van a celebrar hoy día.
1: Qué bueno. Y me imagino que vas a pasar un tremendo cumpleaños, po.
2: Sí.
1: Nueva
2: no,
1: casa.
2: Pero no, mucha familia acá en la casa. Primera vez que voy a pasar mi cumpleaños en mi casa nueva.
1: Sí, po, sí, eso te estaba diciendo. Qué rico, sí. Pasarlo en su casita, acompañado de su hijo, de su marido. ¿Ah? Así que vamos, sí, a cantar, po. Le vamos a cantar el cumpleaños feliz, ¿ya? Vamos, señor.

0: ¡Felicidades, Claudita!
1: Gracias, pegadito. Muchas gracias. Oh. ¿Podría pedir un tema?
2: Ah, ya te pasaste, ya, ¿no?
1: No, pero el tema de... ¿Usted sabe que Miguel Amar quiere su baile perrito?
2: El baile perro. El perro, ni un problema, ahí va el guau, guau, guau.
1: Fíjese, por favor.
2: Un abrazo, Miguelito, un abrazo también, Claudita. Pásalo muy bien, ¿ya?
1: Ya, gracias, peladito.
2: Ahí está. Ahí está, me había equivocado de botón. ya, en breve vamos a hacer la mención de la frutería Fratelli. 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Me acordé de algo. Vamos a buscar el baile del perrito, por favor, Chancuate, búscalo. Gracias, amigo. El baile del perro.

En la Carnaval FM, ya son las 11 de la mañana con 2 minutos. 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

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Son las 11 de la mañana con 9 minutos. 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

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Se viene el Día del Padre. 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El papá lo que quiere es un asado. 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

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Oye, ayer me trajeron pan de todo. Trajeron pan chocoso, trajeron pan amarraqueta, trajeron pan de completo, trajeron pan ayuya, trajeron coliza. ¿Qué más trajeron? No puedo hacer eso. No se puede hacer eso. Trajeron pan coliza, trajeron pan ayuya. Trajeron... Se desbandó. Me mandó de todo tipo de pan. Y ayer le dimos la idea. No sé si lo van a hacer. ¿Lo van a hacer o no el pan de completo crujiente? Crocante, perdón, crujiente le mandé. Crocante. Amiga, ¿lo van a probar o no con la masa de la marca?

0: Ah, ya.
1: Sí, ni un problema. Oye, me dice gracias Miguel Ángel por los temas de nuestro... Ah, perdón, yo soy muy disperso, ¿eh? 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Y nos vamos con el Zumba Le Primo a esta hora de la mañanita, cuando dice que son las 11:15.

la prensa austral para el día de hoy, lo que la mañana noticia y la tarde es historia. Desayúnese con la prensa austral, mi diario regional. Las noticias para el día de hoy son las siguientes. Saludamos en el onomástico a todos los Onofre, en especial también San Onofre hoy día, sí, San Onofre, así que vamos a estar ahí haciendo unas manditas ya. San Onofre el día de hoy es el santo, el onomástico que tenemos el día 19 de junio del 2026. Los titulares de la prensa austral para el día de hoy dicen lo siguiente.

0: la contraportada de la prensa austral podemos destacar en la página y la foto de la página número 7, cerca de 1000 familias esperan concretar el sueño de la casa propia tras posible reactivación de entidad patrocinante municipal. Titular principal de la prensa austral, municipio clausura hogar de adolescentes 5 días después de ser desalojado. En la página número 2, medida fue decretada luego de que el servicio a cargo de la residencia no obtuviera la recepción definitiva de la obra de construcción. Los menores fueron trasladados a la propiedad que el año pasado había sido incendiada. En la fotoportada de la prensa austral podemos destacar que en una maqueta que pusieron en foto virtual, así será el nuevo complejo fronterizo Río Don Guillermo, que costará 50.000 millones de pesos y que podría construirse bajo concesión. En la página número 6, Contraloría ratifica que beneficios pactados por asistentes de la educación deben ser financiados por los municipios. En la página número 1, la página número 3, juzgado militar rechazó traspasar investigación de la muerte de cabo del ejército a la justicia civil. Por apremios ilegítimos formalizaron a 4 funcionarios de carabineros. En la página número 3, informe de la CIAT exculparía a chofer por atropello fatal de mujer de 72 años. Finalizamos con la página número 2, histórica botadura al mar del buque multipropósito Magallanes en Talcahuano. Ahí están los titulares de la prensa austral para el día de hoy, mi querida amiga, mi querido amigo. Lo que en la mañana nos dice, la tarde es historia. Desayúnense con la prensa austral, mi diario regional. Ayer lamentamos una pérdida de una de las mejores voces en el mundo musical, Ulises Bueno. Falleció el día de ayer. Y hoy día lo creo homenajear con su música.
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Tienes toda la razón, amigo. Me acaba de equivocar. Maté a este otro. Es Alex Bueno. Alex Bueno, que falleció. Era cantante de salsa. Alex Ulises Bueno, perdón. Ulises Bueno. Sí, era cantante de salsa.

Claro, era diferente. Alex. Alex, bueno, fue el que falleció. Ahí está. Ya. Bueno, rectificamos y ahí va el temita de él, entonces ya.

0: 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Ya son las 11 de la mañana con 34 minutos. 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

0: Vamos con el recuerdo del día de hoy. 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
1: Ya que la oportunidad
0: no me importa que me...
2: ¿Aló?
0: ¿Oli?
2: ¿Sí?
0: ¿Cómo estás de Radio Carnaval? ¿Con Cecilia?
2: Sí, con Cecilia.
0: Hola, Cecilia, ¿cómo estás? ¿Cómo estás tú?
1: Yo sé por qué.
0: ¿Aló?
2: ¿Aló?
0: ¿Tú me escuchas? ¿Aló, me estás?
2: Muy bien. Sí, espérame, que tengo la radio, le voy a dejar el volumen a la radio.
0: Ah, pero escúchame por la radio. Sí, pum. Entonces, me contesto.
2: Ya, ahora
0: radio.
2: Sí.
0: Ya, ¿cómo estás? Ahora no fue, pum. ¡Aló! Ya.
2: Ahora sí.
0: Ya, ¿cómo estás?
2: Muy bien.
0: Qué bueno. 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
0: 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Vamos con Gloria Benavides, después seguimos con más menciones en el recuerdo de la carnaval.

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0: En tu Radio Carnaval, 12 horas con 31 minutos.
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2: Muy bien, ya son las 12 del día con 37 minutos y nos vamos con el bailable del mediodía, señoras y señores. Sin antes contarte de que ya pronto. Vamos.

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Perdón. 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

0: bien, queridos amigos, nosotros comenzamos a despedir lo que fue la mañana con sabor a carnaval el día de hoy. Nos estamos encontrando para el día lunes a partir de las 9 de la mañana en otro día más de la mañana con sabor a carnaval. Que Dios te bendiga, pásenlo los papás muy bonito, disfruten y si pueden aprovecharlo, aprovechenlo. Si no está y está en este momento en el cielito, bueno, recuérdenlo con harto cariño. Que Dios lo bendiga, que lleguen bien a casa, no se olviden del Señor, que los sueños si se cumplen, se despide, que les habla Miguel Ángel Castillo, el peladito, regalando la número 1. Gracias por todo, te quiero mucho, ¿eh? Nos vemos el lunes. Nos vemos el lunes con mucho cariño. Adiós, adiós, adiós, adiós.
1: 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En la Carnaval Patagonia son las 13 horas, 1 de la tarde. 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
3: ¡Ay! ¿Cómo están, queridos amigos? ¿Cómo están, queridos amigos? Un gusto poder saludarles. Soy Pancho Díaz. Estamos arrancando ya Club de la Carnaval. Siempre a través de las antenas del 103.1 de la frecuencia modulada. 13:15, viernes 19 de junio, este año 2026. Estamos arrancando ya a esta hora de la tarde. Llegó el

0: roble. Ay, un abrazo a nuestro querido amigo Bitoco, que estuvo de cumpleaños el día de ayer. Estuvimos compartiendo.
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0: Estuvo bueno.
1: 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Me tantea.
0: También estuvieron los chiquillos de Mambo Viola. Oye, que son buenos los cabros. Tienen temas propios más encima, así que no. Buenardos, buenardos. Lo mejor de Bitoco disfrutó de su torta.
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0: Qué notable tú ves. Pero fue una linda jornada. Vamos a revisar de inmediato cómo está la temperatura el día de hoy y también el fin de semana. Torre del Paine se prevé una máxima de 6 grados. Para Puerto Natale lo mismo, 6 grados. Para Porvenir, 5 grados. Para Puerto William, 5 grados la máxima. Y para Punta Arenas también una máxima de 5 grados. Durante la tarde, cubierto y lluvia con viento entre 25 y 40 kilómetros por hora. Para la noche, cubierto y lluvia. Para este sábado, 20, máxima de 6, mínima de 2 grados, donde las nubes también van a estar presentes durante todo el día. Y para el domingo, 21, máxima de 7, mínima de 2 grados. Para Punta Arenas. Viento igual, ojo ahí, entre 40 y 60, disminuye la intensidad entre 25 y 40 para el domingo. Hasta piola.
2: Mándame un tortazo.
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0: A mi toca ayer me llevaron una torta, pero muy linda, una tortita bonita, con sentimiento, sopló su velita. Ya adivinen qué, el maldoso. Alguien le agarró con la torta con la mano, ¡pa! A la cara. Adivinen quién fue. Fui yo. Pero estuvo bonito, no, nada que decir. Lo pasaba muy bien.
4: Depende, Pancho Díaz.
0: No, fue notable, te lo prometo, fue increíble lo que sucedió. Bitoco está enviando un mensaje, a ver. Este envió primero.
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0: Estoy esperando el segundo audio que está enviando nuestro querido amigo Bitoco, más conocido como Víctor, igual. Qué notable todo eso, de lo bueno, de lo bueno. Igual. Viernes, señoras y señores, arrancándomelo con todo. Usted conectado desde muy temprano, 7 de la mañana adelante. Primero Óscar España Burgo, después Miguel Ángel Castillo, que les habla a esta hora. Mauricio Andrés, la Chabelita junto a Luchito. Y para finalizar, juntos, Carito Soto.
2: Oye, yo trabajando ya de temprano. Primero que nada, agradecer a todos. Lo pasé de mi 40 y siempre año. Creo que fue el mejor cumpleaños que he pasado en mi vida.
0: Oh.
2: Justo, preciso, con los amigos, con los que quieren estar. Porque son los que quieren estar. Yo no invité a nadie. Le dije a todos, que lleguen. Alfredo Agüero, gracias, weón. Tremendo aguante por pasar Coyote, para celebrar mi cumpleaños. Nada que decir.
0: ¿Te las mando?
2: Los chicos de Mambo Viola, weón. Secos.
0: Oye, se pasaron.
2: Oye, se le viene, pero súper lindo para los cabros Mambo.
0: Qué bueno, Viola, muy lindo.
2: Excelente, fue de 10. Y eso, el tortazo de Panchito, la animación de los dos grandes, Mauricio Andrés, tú. Y eso, mucha gente dirá, oye, ¿cuánto habrá gastado? Y todo,

0: tengo el mejor registro de los mejores videos, incluso del tortazo de Pancho.
1: Tuvo notable el tortazo.
0: Gracias.
1: Tuvo notable el tortazo.
2: Y luego me contradijo.
1: Oh, qué buena.
2: Por placer.
1: Tienes que mandarme el video, porque yo grabé con el teléfono de, creo que de tu mamita.
2: Yo ya dejé atrás los 20.
1: Oh, Matonia. Lo bueno que ahora me digo, Vito, ¿cómo me traer un completo? Un italiano nomás, hermano.
2: No estamos para
1: con mayonesa.
2: No me va a trastornar un crucigrama viviente.
1: Uno de la Copec, ¿no, hermanito? Ah, sí, bueno. Ahí si es de la Copec, le puede echar ketchup.
2: Me entiende.
1: Vito, bro.
2: Me tantea.
1: Ay, ay. Estuvo bueno, estuvo bueno. Vamos a comenzar, 13 horas con 20 minutos. Estamos en vivo la carnaval, no te olvides el WhatsApp.
2: Se evapora.
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1: Con todo, y ya ahora la
0: ¿sabes qué? Yo creo que si tú no vas a celebrar un cumpleaños así, mejor no lo celebre, weón. De verdad que buenísimo. No. Y ahora se viene el Día del Padre.
1: Sí, por fin de semana. Se viene. ¡Ey, chica de humo!
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1: Y arrancamos con todo el sonido de Noche de Brujas. Debería odiarte. 13 horas con 21 minutos. Viernes 19 del 2020.

0: en la Carnaval FM, 13 horas con 32 minutos. 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
1: ¿Cómo que la semana?

con 47 minutos. Hoy está súper helado. Pero muy helado. Como bajó la temperatura comparado a ayer. Y estaba viola. Hoy no. Escuchabas todo el sonido de Tomo como Rey junto a Maxi Vivar de Villa Cariño.

0: más 569-7791-0324.
1: Hola, amigo, venga, Panchito. ¿Cómo anda usted, ah? Por fin llegó viernes,
2: Sí, pues.
1: Para ir a ver.
2: Por fin, por fin.
1: Jordan y tú, en el casino Green, así que, oye, que va a estar bueno la parrilla artística en el casino Green.
2: Va a estar bueno, pues sí, pues.
1: Así que.
2: No se diga más, no se diga más.
1: Regalo para el día del papá, ¿eh? Va a tocar Jordan y tú igual, así que, bueno, un afectuoso saludo para todos los canabelenos, para todas las canabelenas.
2: Ya, perfecto.
1: Así que un afectuoso saludo para.

0: Martínez Milla. Para que tenga recuerdo.
1: Perfecto. Que tenga buen día también, ¿eh? Buena tarde y también un lindo fin de semana junto a su señora esposa. Y abríguese porque está más helado. Hoy estoy con chaqueta acá adentro, te lo juro.

0: México ganó 2-0 a Sudáfrica. Va ganando, parece, ¿no? Sí.
1: No es que te extrañe el corazón.
0: ¿Cómo?
1: Es que a tu lado.
0: Ganó, ¿cómo? Y Corea del Sur le ganó a República Checa 2-1 ayer. Mirándolo el jueves, qué horrible que soy ya.

estoy, me equivoqué con las fechas ya. 7-18. Hoy, acá está. Estados Unidos versus Australia a las 16 horas. Escocia versus Marruecos a las 19 horas. Y Brasil versus Haití a las

Y para el domingo, Túnez versus Japón, España versus Arabia Saudita, Bélgica versus Irán, Uruguay versus Cabo Verde y Nueva Zelanda versus Egipto.

0: exagerados, ¿eh?
1: Bueno, a bailar nomás, a hacer terapia, hacer zumba.
0: ¿Terapia? Que, ¿por qué terapia?
1: Harta zumba nomás y va a sacar calor, acuérdense, ¿eh? Va a sacar calor, se va a sacar su parque, así que...
0: Pero no terapia.
1: Bastante.

0: Oye, ¿estoy bien? ¿Almorzaron ya o no?
1: Yo todavía no como nada. Me decía, traje mi teléfono, no lo cargué. Este, se me va a apagar mi celular.
2: Hola,
0: Paín. Hola. Muchas gracias, muy amable.

0: voy a tener una reunión con otro médico.
1: Ya.
0: Ninguna respuesta todavía, yo necesito que me tiene porque
1: ya sí, vos.
0: Estar viendo la urgencia y estar viendo caras que no me miran bien, mejor prefiero operarme y estar tranquilo.
1: Exactamente, ojalá se apuren los. Y nuestra amiga necesita.

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1: Y seguimos con todo el sonido de Chacarilla Carta. Esto es Luna. Después nos vamos con el señor Daniel Santa Cruz junto a Lento. Estamos en vivo en la Carnaval.

0: en Radio Carnaval. 14 horas con 2 minutos. ¿Por qué polarizar los vidrios de su vehículo en Ali Polarizados? 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

0: por el canal de YouTube. Y la última invitada fue María José Quintanilla. Vayan a verlo, no lo he visto, lo quiero ver. Pero hablan de hartos temas, sobre todo del tema del Festival de Viña. Y que vamos a que
1: WhatsApp más 569-7791-0324.
2: Buena, buena, buena, buena, dijera por ahí mi amiga Adelita. Que tengas un lindo programa, Panchito con mantequilla.
0: Muchas gracias.
2: Un abrazo y besito en tus cachetitos.
0: Perfecto, muchas gracias, amiga.
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0: recuerdo.
1: Harto recuerdillo.
0: Así que, ay, ay, ay.
1: ¿Qué pasa, hombre?
0: Me dan ganas de salir a tomar.
1: Oiga,
0: tomar,
1: pero ya, tomar, pero ¿eh? Es muy temprano, hombre.
0: Con este tema que está tocando ahora.
1: Es súper temprano, ya te creo más tarde. Después, ya después de las 4. ¿No? Maldición gitana, ah, no, son lunes. Vamos, 2:17, señoras y señores, estamos en...

0: Oye, para todos los que les gusta la rosa de tijera, liberaron ya el capítulo 39-40, cabrón, por si acaso. Ay, más rato va a llegar a ver la casita. Epa.
1: ¿Qué dijo amigo y colega?
0: ¿Qué pasó?
1: ¿Necesito?
0: Dígame.
1: Después de las 4, ¿a dónde vamos a ir a tomar?
0: Oiga, pues.
1: ¿Dónde vamos a tener?
0: Era broma.
1: Amigo y colega, pues.
0: Era broma. No, toma, hay que trabajar más rato. Hoy nos escuchamos esta noche en Club K. ¿Me estás cuenta, Peter Music y Jaime Zúñiga?

0: vamos a seguir disfrutando, vamos con cumbia ahora. Oye, atento el lunes atento también al programa, porque el Rey de Bajón tiene promoción, tiene tremenda promo para el lunes. Aprovecho de saludarlos a ellos. También el fin de semana se viene buenardo. 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
1: A toda máquina.

0: en Radio Carnaval, 14 horas con 31 minutos. 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

cántelo, chiquillos, se van a salir. Abríguense bien. Su bufandita, gorrito de lana, guantecito, una buena chaqueta. Y si no tiene que salir, quédese en su casa, ¿no? Oye, otro día es que esta noche nos escuchamos en Club Cabo, esta junta no era buena directamente de Talca. Con toda la guaracha, voy a estar también junto a Pito Music, también Jaime Zúñiga. Y mañana.

0: estamos de regreso ya, queridos amigos. Yo me voy a despedir ya de a poquitito esta jornada, viernes. Como todos sabemos, el domingo se celebra el Día del Padre. Quiero saludar a todos los papitos que escuchan la radio, a esos papitos que se sacan la mugre trabajando por sus hijos, por su familia en general.
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0: A esos papitos que le envían un cariño enorme a sus hijos, como hace un par de días atrás.
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0: Nos comentaba también nuestro amigo que había, hace creo que 2 años fue que había perdido a su señora. Y ahí está él con su hijita. Los que salen a trabajar con semanas.
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0: Llegan cansados a la casa, pero te entregan una energía increíble. Un saludo para todos los papitos, para todos los carnavaleros.
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0: Y quiero mandar un saludo muy especial a mi viejo.
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0: Al señor José Hernán Díaz Puga, mi papá.
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0: Te amo con todo mi corazón, viejo querido.
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0: Tú lo sabes ya, tú eres mi héroe, siempre haces mi héroe.
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0: Así que un abrazo gigante, papito, te amo con mi vida.
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0: Gracias por aguantarme, por soportarme, por criarme, por educarme igual.
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0: Y a todos ustedes, papitos, un abrazo gigante. Los que no tienen a su papá, acá le envían un abrazo gigante
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0: y un beso al cielo.
1: 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El dolor los
0: con este tema nos vamos a ir. Queridos amigos, un gusto de verdad por compartir con ustedes. Nos escuchamos hasta el lunes. Ustedes sigan en compañía, obviamente, de esta radio maravillosa que es Radio Carnaval Patagonia 103.1 FM.
1: Querido viejo.
0: Saludos a todos los papitos. Que tengan un lindo fin de semana.
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0: Nos escuchamos el lunes, chiquillos. Cuídense todos. Lindo fin de. Chao, chao.
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0: DJ Lucas Herrera. En Radio Carnaval Patagonia son las 15 horas, 3 de la tarde. ¿Quieres que tu auto, troca, mamalón, la nae, la jepeta, luzcan bien y con un buen aroma a limpio? ¿Quieres dejar tu regalón como nuevo? 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

0: en la Carnaval Patagonia, 15 horas con 33 minutos. 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

0: temón a esta hora de la tarde, ¿eh? 15 horas con 50 minutos. Alejandro Fernández. Cristina Aguilera, perdón.
1: 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Y no sé por qué razón me fui acostumbrando.

Gracias, amigo Héctor. Hoy tengo ganas de un ti. La bestia, ¿eh? Abrazo, mi brother, cuídate mucho.

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Oye, saludar el día de hoy a Vitoquito, de verdad, mi brother, que está de cumpleaños, estuvo de cumpleaños ayer y se celebró ahí en... En Coyote, con una tremenda banda, los amigos de Mambo Piola. Y por

con 14 minutos aquí en Punta Arenas, en el norte de Chile. 15 horas con 14. Hey, mira, mira, mira, mira, mira que nos pusimos.

0: pulso se acelera cuando no está, no está, no está.
1: ¡Báilalo, Rocky!
2: Ahí te va Leo Matioli, esta hora de la tarde, muchachos, con toda la buena onda, con toda la energía. 16 horas con 21 minutos. Saludos a toda la gente que está poniéndole bueno a esta hora de la tarde ahí en la pega, en el laburo. A los colectiveros, taxistas, super deliveries, a toda la gente que está poniéndole bueno por ahí. Saludos a nuestro amigo Carrito de Puerto Montt que nos escucha. Arturito, ¿cómo estás, Iguachito?
3: ¿Cómo estamos?
2: ¿Todo bien?
3: ¿Qué fin de
2: semana? ¿Tú, Pen?
3: Amigo.
2: ¡Oh, Vito!
3: ¿Cómo estará esa garganta?
2: No, no, no. No, no, no, no, no pasa nada, compita, no, no. Tú sabes que no, no, no, no, no. Ay, saludando a la gente, oye, saludos a mi suegrita que está escuchando.

0: te mando un abrazo grande, guachito. Cuídate mucho. Abrazo, mi brother, ¿eh? Abrazote, mi guacho.
1: Este, sigue mi ejemplo nomás, viejito.
0: Siempre.
1: Yo ya estoy cumpliendo el mes sin tomar alcohol.
0: ¿En serio, guachito?
1: El alcohol ya.
0: Eso es bueno, porque mira, ¿eh? Está bien, ¿no? ¿En qué mes a la hora?

Hay que salvar a esta hora de la tarde. Saludamos a las chicas de Calypso Chile. Que nos vinieron a dejar un recuerdito, nos vinieron a dejar un regalito. Porque están de aniversario este fin de semana. Están de aniversario las chicas de Calypso. Junto a él, al guape le dicen ahí, el guape. Al Chayam. Bueno, es un tema de Chayam, ¿eh? Ponemos un temita de Chayam. Es para eso, ¿no? A ver. Soy...

es como un clásico de clásico, así como... No, no, muy, muy lento, muy lento. ¡Ay, papá! Nos ponemos cuánticos. Nos ponemos cuánticos ahora, ¿eh?

0: Hola Piojo, ¿cómo estáis, mano? ¿Cuándo otro cumple? ¡Oh, habido! No, por favor, que no. Por favor, no, mochito. Oye, los cabros de Mambo Piola se las mandaron ayer, copita, ¿eh? Tremendo show se pegaron los cabros. ¿Cómo estáis, huechita? ¿Cómo anda eso? Dice buen amigo Piojito, buenas tardes, Radio Carnaval, póngale bueno, guachín. Saludos desde los cultivos de Puerto Natal, che. Abrazo, patito, cuídate mucho. Cuídate mucho, mucho, patito.
1: De litro, me tomé una sola piscola y la botella la boté.
0: ¿En serio?
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0: Muy bien, compita.
1: Lo que tiene el Chayán, provócame o fiesta en América.
0: Ah, oh, fiesta en América, compita. Ahí está, ahí está. Saludos a las chicas de Calypso. Chicas de Calypso Chile que nos vinieron a visitar el día de ayer, ¿eh? Me trajeron un regalito, un chocolate y rico, espectacular.

0: Por favor.
1: Soy real y no tengo reverso.
2: Y voy.

Oye, dicen por ahí que están buscando la callampa más grande de Chile. La iniciativa... ¡Cáchalo, mi tiempo! La iniciativa contempla premios para los ganadores que se realizará el sábado en la región del Maule. Se busca la callampa más grande de Chile, guayo. Ay, la callampa es como el champiñón. Para...

0: En Radio Carnaval, ya son las 16 horas con 33 minutos.
1: Así estamos a esta hora de la tarde, 16 horas con 33 para toda la gente que está en la sintonía de la 103.1. Oye, para acá dice Piojo, oye, ¿puedes poner algo de Soledad?
2: Ay, de Soledad.
1: Bueno, fuimos a la profunda ya.

Está bueno ese tema de la gallampa, ¿eh? La comuna de Empedrado, en la región del Maule, prepara para celebrar la fiesta del hongo silvestre. Con 12 originales concursos. Uno para determinar quién... quién pila la gallampa más rápido. ¡Cacho! Y otro para encontrar la gallampa más grande. Hay premios como de 50 luquitas para arriba para los ganadores de cada categoría. En la región del Maule. Toda la región del Maule a buscar las gallampas, cabrón. ¡A buscar las gallampas! Acá podríamos hacer lo mismo, bueno. Se van en todos los galos, todos los buenos buscando gallampas. Ay, yo tengo una amiga que desperta para la gallampa. O sea, para buscar las gallampas. El otro día fue a mi casa y llegó una bolsa, digo, con la mano llena de gallampa. Y yo digo, ¿dónde fuiste a buscar esa cuestión? Yo quedé así como, ¿qué onda?

Oye, hablando a la gente de Santiago, nos están escuchando nuestros amigos de Sueños de Amor. Abrazo a los cabros, a los amigos Cristian, a los amigos Luis. A los chicos de Callejeros también abrazo. Tremenda banda, un abrazo grande para la gente de Santiago.

va a ser viernes, muchachos, viernes 30 y... Ah, no, 16 con 37 la huevo. Viernes 19.

0: llamando, ¿no? Escuché la... ¿Me están llamando, no? ¿Escuché la noticia?
1: Date tranquilo, no, pues callan pa'.

0: Jorgito.
1: Bueno, mi brother, ¿cómo estáis?
0: Saludos a la Adelita, a la Sandra, a la Palomita, a la Alejandra, a la Andy y a la María. Piojito.
1: Sí.
0: Piojito. Sandra quiere que pone un Leo Dan, uno de los buenos. Leo Dan, que es la Sandra, que le ponga.
1: Leo Dan. Canción. Llamo, por el juego de Leo Dan. Cacha, pues, nos fuimos para así con Leo Dan.

0: atención, vecinos.
1: Yo arriesgué contigo hasta la última.
0: Me lo reenvían para acá. Dice, atención, vecinos, se cita reunión este 19 a las 19 horas.
2: Pero qué vecinos, pugón.
1: Y ahora te vas.
0: ¿Qué vecinos, pugón?

0: Pública, policía y seguridad pública. Abordaremos temas de interés para nuestra comunidad y con tu participación es muy importante. Atentamente la directiva. Y ahora, ¿a dónde sería eso? Oh, papá. Para que dice buena capa acá, restaurando un sillón mortal, compita. Aquí poniéndole bueno. Se pasen el dato donde están fiscalizando, por favor.
1: ¿Qué te parece, Luis?
0: Con profe Rusi.
2: La junta de los vecinos en Boleta en Cut.
0: Ah, la Boleta en Cut. Ya.
2: Reunión, todos los vecinos.
0: Ya.
2: Juntas hoy a la reunión.
0: Oye, oye, ya.
2: Mañana el aniversario, la Boleta en Cut.
0: Mañana el aniversario.
2: Sí.
0: Bueno, guachito. Ya, pues dale, dale.
1: Yo arriesgué contigo.
0: Cami, Cami, atento, atento.

0: Es el tío René, que por favor, cede los dientes, por favor. Atento, atento, Emilia, de parte del tío René.
1: Como nieve.
0: La de los dientes, pues.

Oye, ese tema es un temón, pero no lo tengo acá, po. Oye, para acá dice, buenas piojos, saludos desde Porvenir. Te mandamos un abrazo, te estamos escuchando.

0: gusta, pero
1: ya acaba el temita que pide mi cuñi.
0: No me...
1: Algo de Fede Rojas.
0: Público,
1: mil preguntas.
0: No eres el único.
1: Ay, te juro que está volado. ¿Esa era o no?

Oye, perdón. Oye, hoy día hay fiesta electrónica, vueltándose. Hay el New Holiday. Está fiesta electrónica el día de hoy, ¿eh? Qué re bueno eso. Que va a estar cielo.

En la Carnaval FM son las 17 horas con 6 minutos. ¿Quieres que tu auto, troca, mamalón, la nae? 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
0: En la Carnaval FM son las 17 horas con 8 minutos. 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

0: Ya, amigos míos, hoy es 17 horas con 24 minutitos. Ya empezamos a ya pronto despedirnos.
1: Me dicen que...
0: Porque tenemos entrevista, tenemos buena onda el día de hoy. Va a estar la Isa, va a estar el Chito. Tiene una entrevista pero acuática el día de hoy, así que atento con eso. Le voy a hacer un spoiler. Voy a hacer un spoiler.

0: amigo mío, ya nos vamos todos. No, por el otro.
1: The Remix.
0: Y el viernes, hoy día, fiesta electrónica ahí en New Holiday.
1: Maluma.
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0: Tengan una hermosa tarde, un hermoso jueves, un viernes, perdón. Flip it like a flipper gram. Hermoso fin de semana también para todos.

0: Cuidado, cuidado. Cuidado, por favor.
1: Que no sea chueco. La Sandra dice que le pongas tu tema. Que no sea chueco, mijo.
0: ¿Qué tema me pidió? ¿Qué tema me pidió la Sandrita?
2: Hola, peonquito.
1: Saludos a la Lili. A la Sandra.

0: que en la sala. Que le dejó.
1: Leo Dan. Cacha vos. Ya vamos a poner algo de León Canal. Con eso nos vamos a despedir entonces.
2: Vamos pa' medallo, vamos pa' medallo, vamos pa' medallo, you a party animal.
1: Buena, mi brother.
2: ¿Cómo estáis? Juro que no te arrepentirás.
1: Ya, me voy, cuídense mucho. Les dejo el timita de Leo Dan ahí para los amigos.
2: Vamos pa' medallo, vamos pa' medallo, juro que no te arrepentirás.
1: Un clásico de Leo Dan, pues. Hoy día es viernes, pues, compita. Hoy día es viernes, pues, guacho. Por favor. Ay, mira, mira.

0: despedir, así que chao.
1: Me voy a la casa, voy.
0: Cuídense mucho. Edúquese lo más que pueda. Respete para que lo respeten. Y como dijo alguien por ahí, que Dios no ampare. He dicho.
1: Soy.
0: Programa terminado. Cuídense mucho.

0: En la Carnaval FM son las 17 horas con 32 minutos.
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0: está? Muy buenas tardes, señoras y señores. Comenzamos más que rápido este programa, porque ya son, faltan 18 minutos para las 6 de la tarde y ya estamos listos, preparados para iniciar una nueva edición de este su programa, El Palacasa.
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0: Ya saludando a toda la gente que está en la sintonía a esta hora de la tarde, y ya falta poquito para las 6 y llueve en la ciudad de Punta Arenas, pero eso no impide que nosotros lleguemos con todo el calor que usted

0: lugar, Michaelita.
1: Si está lloviendo, ¿quieres dar un paseo?
0: ¡Vamos nomás! Oye, se me había apagado el computador justo cuando iba a empezar el programa. ¿Será un aviso de algo, digo yo? Yo no soy supersticioso, ¿ah? Pero empezamos el programa.
1: Es el aviso, es el aviso de que este programa se viene, pero con todo.
0: Se viene con todo. Sí, si no, ¿para qué?
1: Sí.
0: Si no, ¿para qué?
1: Porque si vamos a terminar la semana, la tenemos que terminar, pero como corresponde.
0: Así es.
1: Fui yo que me acerqué mucho al micrófono. Pero de repente no controlo mi acercamiento al micrófono.
0: Está bien, poiga, está bien. No hay que controlarse en nada esta noche. O sea, esta tarde, perdón.
1: Oye, y desde ya, pero todos muy bienvenidos. Aquellos que ya están a través de la 103.1 en toda nuestra región, nuestra querida Patagonia, en las islas, al sur de Chile, donde comienza todo el continente americano. Además a todos aquellos que están junto a nosotros a través de nuestras plataformas como Radio Carnaval Patagonia y obviamente nuestra querida radio hermana, Radio Canal Vigo.
0: Así es, Chabelita, ya estamos por todos los canales transmitiendo, por supuesto, el programa. Saludamos cordialmente a toda la gente que está en sintonía a esta hora de la radio y le invitamos para que nos acompañen de aquí hasta las 7:30 de la tarde. Hoy día con premios, sorpresa, una cantidad de cosas que se vienen, chiquillo. Impresionante el programa el día de
1: hoy. Oye, y les cuento el tiro.
0: No les cuente nada.
1: ¿No les cuento nada?
0: No les cuente nada.
1: El que está allá, está,
0: sí, está.
1: ¡Está!
0: Jackie, fácil nomás, pues, si llega.
1: Oye, entre nomás.
0: Recién estamos iniciando el programa y tenemos una tremenda sorpresa, amigos y amigas de Radio Carnaval Patagonia, porque ya estamos listos para iniciar este programa que, como les digo, viene pero recargado de cositas lindas para vivir esta tarde de día viernes.
2: ¿Cómo estás?
0: Como corresponde, pues, ¿ah? Despedir esta semana como corresponde acá en la región de Magallanes y de Magallanes para el mundo, Chabelita. Estamos ya, pero más que listo, más que listo.
1: Oye, así es, y yo no sé, durante la semana tuvimos auditores que decían, vamos a ir al casino, ¿se acuerda?
0: Sí, vos decías,
1: vamos a ir al casino porque queremos ir a verlo a él, no sé qué.
0: Exacto.
1: Decían, va a estar.
0: Exacto.
1: Y recibí así como que por arte de magia. ¿Sí? Porque los milagros suceden.
0: Los dijeron, milagros resistan.
1: Vamos a la radio. Sí. Para porque yo dije, voy a tener la suerte de conocerlo yo, porque como trabajo ahí, lo vamos a presentar. Pero también tenemos la suerte de tenerlo aquí en la radio para todos ustedes.
0: Señoras y señores, a esta hora de la tarde, aquí en Radio Carnaval Patagonia, se presenta Jorra. ¿Cómo está, maestro? Muy bien. Bienvenido, oiga.
3: Mal no puedo estar con esa presentación.
0: Oiga, de verdad que contento nosotros poderlo tener esta tarde acá en Radio Carnaval Patagonia. Me imagino que recién llegando a la,
3: sí,
0: a la ciudad,
3: sí, llegamos,
0: ¿no?
3: Hace poquito. Estamos cansados, obviamente, pero siempre con el ánimo arriba, con el espíritu para poder venir a comunicar, a conversar un ratito, contarle lo que estamos haciendo a nivel artístico, qué nos trae por estos lados.
1: ¿Primera vez en Punta Arenas o ya has estado
3: No,
1: antes?
3: Ya hemos venido varias veces. Es primera vez en el casino, sí, como show para Dreams. Así que estamos en ese plan, estamos felices. Vamos a estar el día de hoy, viernes, mañana, sábado. Traemos nuestro show. La idea es pasarlo bonito, conversar en torno a la música, disfrutar las melodías. De todo un poquito, tenemos una dinámica bien entretenida para esta noche y para mañana.
0: Con harta peguita, Jordan, me imagino,
3: sí,
0: ¿no?
3: Sí, con harto que hacer siempre. Sí, esta semana ha sido bien, bien dura, hemos estado en muchos medios promocionando lo que es esta gira, que esta visita está en el contexto de nuestra celebración de los 18 años de carrera, que parte, digamos, hace un par de meses. Estuvimos en Copiapó, Coquimbo, Iquique, Antofagasta, y ahora estamos acá en Punta Arenas. La próxima semana vamos a estar en Puerto Vara, Temuco, Valdivia, después vamos a Valparaíso, vamos a estar inaugurando el Teatro Mauri de la SCD, después vamos a estar en Los Andes, para terminar en un gran espectáculo en el Gran Arena Monticello ahí en Santiago. Así que
1: no hay descanso.
0: No hay descanso para Jordan.
3: No.
1: Y los fans lo agradecen.
0: Y los fans lo agradecen. Oye, qué oportunidad de ir hoy día al casino y por supuesto ir a disfrutar de la música de Jordan, que va a estar hoy día, mañana, recordemos, Chavalita,
1: también,
0: en el casino.
1: También,
0: ¿no?,
1: van a estar, sí. Recordemos que, como tú bien dices, los shows son continuos a partir de las 22:30, el show estelar. En este caso, Jordan está alrededor de la medianoche presentándose. Y bueno, obviamente abre la pista de baile para que la gente también disfrute, lo pase bien. Y se llena.
0: ¿Sí?
1: Yo siempre le digo, y usted me ha escuchado, vaya tempranito si quiere agarrar una buena mesa dentro del Lucky Seven, para que no quede parado, para que pueda disfrutar como corresponde y llegue a eso, a las 9:30, 10, para que ya esté tranquilito disfrutando de todo. Primero tenemos dos cantantes del staff y luego ya viene el show estelar, que en este caso es Jordan, hoy y mañana.
0: Miren, qué lindo. Qué lindo poder disfrutar.
3: Se da un espíritu bien especial en los casinos. En general nos ha tocado, bueno, en esta gira, se da una onda bien rica, bien buena onda, buena vibra en torno a la gente. Como que el todo hace que la gente ande con más disposición también a pasarlo bien, a ser parte del show.
0: Claro.
3: Está bueno eso.
0: Va con la gana de... La gente que va al casino va con ganas de...
1: Sí, van a ver a su artista.
0: Claro, y va con ganas de pasarlo bien.
1: De repente parten medio tímido. De repente así como que esperan a que se pare uno para que se pare el resto. Pero después lo piden y lo piden.
3: Pero eso es como
1: piden,
3: propio chileno.
1: Sí.
3: Eso es como propio yo. Siempre tengo una noción y memoria de que empecé a cantar en fiesta. Siempre parte así, suavecito... Por lo menos en lugares, sobre todo cuando hay harta luz al principio.
1: Sí.
3: ¿Ah? Si está más oscurito puede ser que...
1: Que salgan. No, sí. Pero ahí Panchito también se encarga de... Panchito el sonista, ¿no lo conociste?
3: No, todavía no.
1: Panchito el sonista se encarga también ahí de repente jugar con las luces, las bajas para que... Ajá. O cuando ya hay una conversación con el público, de una las prende para que se vean y todo. Cuando no, sí, ahí se va a estar entretenido. Ajá. Te aseguro, sí, que va a costar que te vayas del escenario. Eso pasa. Y nosotros de repente quedamos así como que, ¡ay, querrá cantar otra vez! Y presionamos un poco. Debo reconocer que mi pega es partir con el público. ¡Otra!
3: Bueno, nos tendremos que hacer cargo de eso.
1: Eso, muy bien. Lo importante es que va a estar hoy día y mañana, vaya los dos días. Hay gente que se repite. Nos ha pasado también que van los dos días, pero efectivamente se llena. Así que lo importante es que vayan como con tiempo para que igual puedan disfrutar de un buen show. Esa es la idea este día. Llegué temprano hoy día. Estaba Piojito. Piojito es el que hace el programa antes de nosotros. Ya. Entonces me dice, oye, ¿tú por qué tan temprano? ¿Qué sé yo? Nosotros generalmente llegamos a 5:30 justo. No es que viene Jordan. ¿Qué? Él quería quedar. Pero ¿por qué no le quité más temprano? En mi programa.
0: Oiga, Jordan, siempre usted en Santiago, viviendo, acomodado en Santiago, pues, siempre. Sí. Desde ahí haciendo su vida.
3: Exactamente. Sí, pues sí. Estamos, igual no estamos tan en el centro, estamos más cerquita a la costa, pero... Yeah. Pero sí, estamos en el
0: radicado siempre ahí. ¿Y usted siempre fue de ahí?
3: Siempre he sido de Santiago. Sí.
0: Sí.
3: Paso poco ahí así.
0: No, me imagino, vos con ya tanta
1: casi
0: pega.
1: Casi nada. ¿Nunca tuviste como la idea de salir de Chile y tal vez crecer en otro lugar?
3: Siempre está el bichito ahí como de hacer carrera en otros lugares. Lo hemos hecho el intento a rato. Hemos ido como a conocer, estuvimos en México un par de años. Haciendo una avanzada inicial, tuve un mes allá, tuvimos 5
1: México
3: estados.
1: México es como la cuna de los que...
3: No, aquí mucha cumbia. Sobre todo donde nosotros estuvimos, en Tehuacán, Puebla, Veracruz, el Estado de México. Bueno, la Ciudad de México también. Hay muchos grupos y de distintos tipos de cumbia. No hay como solo un tipo de sonido. Hicimos ese primer acercamiento. También hemos ido a Argentina. Hemos estado visitando harto. En algún minuto fuimos a Bolivia. Pero claro, es complejo, es difícil, porque para hacer una carrera más constante hay que estar allá. Sí. Y a uno lo tira acá la familia, mis niñas.
0: No es fácil.
3: Además, yo soy tan feliz con lo que hago acá. Entonces, como que a veces digo, bueno,
0: ¿Para qué? Si con acá igual está bien. Po.
3: Sí. Lo que no quiere decir que uno no lo intente en algún minuto o no se plantee, digamos, bueno, vamos.
1: O que más adelante también se dé la posibilidad.
0: Sí. Oye, ¿el show cuánto dura más o menos, Jordan? Para contarle a la gente como una hora andamos.
3: Sí, por lo menos. Y...
1: ¿Más bis o con bis? Porque esto igual te lo iba a preguntar en el casino.
0: Ya, gente, otra al tiro. ¿Ah?
3: Lo que te puedo adelantar, además, que el show es bien intenso. Nos invita a varios estados anímicos durante el desarrollo del show. Ajá. Hay momentos de mucho baile, de mucha fiesta. Ajá. Y hay otro un poquito más íntimo, más romántico. Ahí está bueno esa.
0: Oye, ese matiz. Vino con todos los chiquillos, ¿no? Con toda la banda.
3: Sí, pues,
0: ¿sí? ¿Cuántos?
3: Gran parte del equipo.
0: ¿Sí? ¿Cuántos llegaron?
3: 12 andamos.
0: ¿12? ¡Wow!
1: Buena pega va a tener Pancho.
0: Oye, mira, 12 integrantes ahí.
1: Para que vea.
0: Sí, va a estar bonito eso, Chavalita.
1: Sí, la verdad es que normalmente, bueno, Jordan es muy querido acá además. Y ahí se hace todo un despliegue entre lo que ellos traen, lo que casi no puedo ofrecer como ambiente. Y no, es bonito. La verdad es que sí, la gente se entretiene, lo pasa bien. Como te digo, no van a querer que se vaya fácilmente. Entonces ahí uno juega, pero pueden venir mañana, qué sé yo, a seguir pasándolo bien. Pero la gente insiste.
0: Oiga, ¿estamos promocionando como lo último en trabajo de un disco que hiciste, Jordan?
3: Sí, pues lanzamos un álbum el año pasado, en agosto del año pasado. Se llama Super Cumbia Volumen 2. Estuvo nominado a los premios Pulsar. Le ha ido bien ese álbum. Tiene bonitas canciones. Es nuestra, entre comillas, vuelta a la discografía. Nos habíamos grabado un álbum hace rato. Y nada, pues estamos felices con el resultado. Bueno, hoy en día la música hay que darle su tiempo. Todo es súper rápido. Claro. Hay mucha información. Sí, sí. La manera de canalizarla es. Principalmente tiene como un actor que antes no existía, que son las plataformas que han ido conviviendo con el mundo de la radio, que es lo más tradicional, y ahí estamos en esa búsqueda de poder promover la música a través de las plataformas, de las redes, de la radio. Creo que hemos lanzado como 3 sencillos de ese álbum y vamos a lanzar un par más.
1: Mira. Maravilloso. Oye, yo sé que ellos vienen con el tiempo agotado porque ahí en media hora más tienen ya la prueba de sonido.
0: Y descansar también, porque se viene un chorro de verdad intenso acá en la región de Magallanes. Jordan, queremos agradecerte la visita acá a la radio, desearte mucho éxito y por supuesto que disfrute esta estadía que va a llevar 2 días ya acá.
1: Así es. Trena, ¿eh? Sí. Y nosotros nos vemos allá más ratito.
3: Feliz.
1: Ahí para disfrutar esta tremenda noche.
3: Por el espacio, por poder compartir con la gente y contarles lo que vamos a hacer hoy día. Los esperamos a todos, chiquillos, el día viernes y mañana sábado en el Dream.
0: Seguramente mañana ya a recorrer un poquito la ciudad, ya más descansadito, Jordan, ¿no? A comerse ahí un choripán y una leche con plátano.
3: Oye, me han hablado del choripán. Es famoso.
1: No lo he comido,
3: pero me han contado la mezcla de choripán con plátano con leche. Leche con plátano.
0: Solo va valientes.
1: No pasa nada. Se puede.
3: Vamos a ver.
0: El casino.
3: Vamos a ver cómo me va.
1: No puedes irte en esta oportunidad de Punta Arenas sin decir lo hice.
0: Sí. Sí, ir a darle el beso a la pata del indio. Ir a comerse el choripán ahí con leche, con plátano. Así que hay varios quesitos que puede hacer en Magallanes. ¿Eh? Bienvenido, amigo. Gracias. Todo el éxito del mundo para usted.
1: Todo el éxito para ir en la noche. 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

0: siempre me deja.
1: Que me confunde tanto.
0: Todo porque se puso celoso de esos casi 2 metros de cumbia que estuvieron acá.
1: Oye, alto Jordan.
0: Y alto, sí. Y alto. Sí. Vaya, vaya, a verlo disfrutar.
1: No, no, caché cuánto calzaba así. No sé si usted.
0: No, sé si usted... yo estaba pendiente de la música y de lo que nos espera esta noche y mañana en Dream Punta Arenas. Lo único, sí, que yo le creo cuando dice que promete que va a ser una tremenda noche en donde se va a pasear por distintas emociones.
1: Yo,
0: ahí
1: bueno,
0: los tiempos.
1: Onda.
0: Sí, a pasarlo bien, a disfrutar.

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1: Ya, hola, ¿qué tal? Buenas tardes.
2: Chito, buenas tardes, Radio Carnaval, los 73.1. El tema de Jordan. Jordan.
1: Ya los colocamos todos, ya, vos.
2: Hola, mis abuelitas, ¿cómo amaneciste, mis
3: abuelitos? ¿Cómo
2: está, Manolito? Sandrita y Manolito acá. Con no falle la radio porque tú la llevas, Chabelito.
3: Pero si no he fallado, nadie más.
2: Chabelito.
3: Aquí estamos, aquí estamos.
1: Ya por
4: acá. Buena, Luchito, buena Chablita, que tengo un lindo programa, linda tarde,
1: Marito,
4: los cafecitos. Luchito, ¿me podrías programar un temita de Miguel Piñera al finalito, por favor, cualquier temita? Isabelita, te quiero mucho, Isabelita. Luchito, ¿me bien la boquita para intentar con la boquita?
3: Luchito,
4: ¿me la ocho y media porque Oscarito no llega hoy día? Por favor, háganlo por nosotros.
1: El tema del finadito lo vamos a buscar, ¿eh? Hola.
5: ¿Cómo lo pasaste, Isabelita, anoche?
3: Muy bien.
1: ¿Cómo te dejaste?
3: No, yo, una dama. Yo.
6: Hola, hola, muchachos. ¿Cómo están? Hola, acá terminando el recorrido. Ya vas a dejar todos estos viejos malos para el cacho.
1: Muy bien, sí.
6: Van a puro hinchar las pelotas a su casa. Oye, así que está el Jordan.
1: Sí,
6: tiene que pasar su carro, tiene que pegarse la vuelta a Punta Arena, pasar a ver, no sé, por pues, algo turístico, así como las chicas malas.
3: No, pero
6: no
3: las
6: sé, las casitas, no sé, algo así.
3: Las cariñosas.
6: Bueno, cabrón, estén bien,
1: las cariñositas. No, si Jordan andaba, pero que es terrible cansado el
3: está
1: socio,
3: cansado, ¿no? Sí, no, tampoco cansado. Es fácil ahí viajar, prepararse para el show.
1: No es fácil la vida del artista.
3: No, todo el mundo cree que jaja.
1: Sí.
3: Y no, pues si los cabros están cansados, se levantan temprano, se acuestan tarde, derrochan energía en cada escenario donde se presentan y uno más encima los molesta para que vengan a la radio.
1: No, pero muchas gracias, Jordan, ahí a la gente del casino también que tuvieron la gentileza.
3: Sí, porque
1: de
3: podrían haber dicho, no sé, es que estamos cansados, no vamos a ninguna parte. Y sí, no decidieron venir también aquí para compartir
1: onda,
3: con
1: buena
3: todos.
1: Buena onda, sí. Buena onda, Jordana, ¿eh? La onda te... Por acá nos dicen hola chicos, buenas tardes, que tengan un excelente programa. Aquí estamos poniéndole talento. Pero mira cómo va quedando ese sillón, Chaelita. ¿Ah? Tapicería Alfa Fénix, ahí el saludo a nuestro amigo Héctorcito
3: Ruiz.
1: Héctorcito Ruiz. Felicidades, amigo, ¿eh? Buen trabajo. Yo todavía le quedo debiendo ahí la... No he podido sacarle la cita. De verdad que andamos falto de tiempo, pero bueno, nos vamos a hacer ahí el tiempito. ¡Hola!
7: Estamos aquí, estamos aquí, estamos aquí, estamos aquí, estamos aquí, estamos.
1: ¡Muy!

0: que dijo que era Jordan.
1: Saludos para nuestra amiga y colega la Cheverrica. Ay, ay, ay, Dios, Cheverrica, Cheverrica, Cheverrica. Hoy se viene, hoy se viene, hoy se viene.
0: Desenchúfenlo, por favor, desenchúfenlo.
2: ¿Qué te comiste?
0: ¿Qué fumaste?
2: ¿Qué estás fumando que no estoy cumbiando, Cortito Larrea? ¿Ah? Pero mira, mira.
3: Hola, Luchito, Chabelita, muy
0: hola,
3: buenas
0: tardes. Hola, Maricristi.
3: Una bendecida tarde, el día viernes.
2: Bendecida tarde para usted.
3: Recuperándome.
2: Eso, ¿a poco?
3: Mi esposo va a ir a ver a Jordan por mí.
2: Ah, mire, qué bueno.
0: Va a ir solo a ver a Jordan.
2: Qué peligro.
0: Eso, un peligro público.
3: Así que eso.
2: Ya voy.
3: Saludos para todos los carnavaleros, carnavaleras.
2: Salud.
3: Estoy esperando la ambulancia, así que...
2: Ah.
3: Todavía no llega, vi tanto que lo llamé, pero hay tres ambulancias funcionando, me dijeron, así que voy a tener que seguir esperando. Así que me llamaron en delante. No, no, se han equivocado, el tapicero es Tortito la barriga, él es el tapicero. Se equivocaron. Voy a hacer las compras mi esposito.
2: A fase de compra. Nos llamó el supermercado. Por eso que andaba tan contento.
0: Claro.
2: Ya, güey.
3: Como no me han venido a buscar, voy a tomar avance con mi esposo.
2: Sí, por último.
3: Va a ir a ver a Jordan por mí, como yo estoy media resfriada.
2: Sí, porque es en casita nomás. Igual que peligro que vaya solo el Tortito a la barriga. Yo voy a ir a ver a Jordan igual.
0: ¿Vaya ahí?
2: Voy a ir. ¿Me puede conseguir una entrada? Dos. Ya, tres.
4: Luchito, te estuve esperando ayer.
2: A mí no me llegó
4: yo
2: ninguna invitación.
4: Si uno no celebra su cumpleaños así, mejor no celebrarlo. Lo pasé de 10.
0: Te mandaste el tortazo impecable.
4: Me porté como un caballeroso.
2: ¿Sí?
4: A no ser de la que estaba sentado al lado mío nomás, pero bueno. No voy a decir esa que me está agarrando. Quería comer toda la carne.
2: Oiga. Quería hacerse un completo.
5: La María se comió un kilo de lenguas.
2: Un kilo de lenguas. Un kilo de lengua, ¿qué dice usted?
6: Oye, no le den tanta azúcar a la barriga.
2: Tranquilícenlo, por favor, tranquilícenlo, oye.
7: Hola, Luchito, ¿cómo estás?
2: ¿Cómo estás, Patito?
0: Oye,
7: muy bueno el programa. Oye, sáquenle la pila a la barriga. Y quiero mandar un saludo a Don Héctor Tito, pero el bueno, no este otro.
3: Recién vino.
2: ¿Quién? Ah, ya hay tortito.
3: Trajo pancito, mermelada, así que.
0: Ah, qué rico.
2: Mira qué rico. Buena, 11 se están mandando por allá. Dice por acá, hola, buenas tardes, chiquillos. Listos para salir y no sé si voy a llegar.
0: Ah, qué bonito. Bueno, ya saben que cuál era la chiva, la última que le dijimos ayer.
2: Dígale que anda jugando Go.
0: Eso era la chiva, me he olvidado. Eso, usted diga, voy a ir a jugar Go, nos vemos cuando termine el partido, estamos.
2: Y los partidos duran como hasta 3 días, así que andamos, estamos listos.
5: Me tomé una beca 11 con Milcao, Luchito. Estaba solita en mi casa, así que me comí un Milcao solita.
2: Oye, hace rato que no me como un Milcao. Me gustan los Milcao al horno, sí, más que el otro frito.
0: Son más secos, ¿no?
2: Son un poquito más secos, ¿sí? Poco seco.
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0: Héctor Tito. Ahí vamos, estamos más rato con Jonathan, ¿eh? Meta vacilando, ¿eh? Arriba la mesa, arriba la mesa.
1: Como la última vez.

0: Hola, Luisito, buena la noche.
1: La Chabelita, ¿cómo están? ¿Cómo están? Lira, escuchando Lira. Por acá el programa. Buenas tardes a todos.
2: Buenas tardes a todos.
1: Que tengan una muy buena tarde y buen fin de semana. Luisito y los Chabelita, los quiero molestar un momentito, molestar su atención.
2: Ya.
1: Y que me saluden a mi hijo menor que está de cumpleaños.
2: Ya.
1: Pablo Ignacio se llama.
2: Pablo Ignacio.
1: Que cumpla mucho más, que es un hijo muy bueno.
2: Pablo Ignacio.
1: Está cumpliendo un cuarto de siglo. Bien, ahí le haremos una cosita más tarde para celebrar total el fin de semana, así que muchas felicidades a mi hijo Pablo Ignacio.
2: Por favor, Ignacio,
1: Chabelita, bien el mensajito ahí.
2: Ya voy.
1: Estamos escuchando.
2: Ya no va.
1: Ya, Luchito, saludos a toda la audiencia, saludos a todos los carnavaleros de mi corazón.

0: Ah, mira qué güey. Se la aprendieron, me imagino, ¿no?
1: Ya practicaron para la noche. Estamos ya, listos.
0: Ya me imagino que cuando yo lo diga, ya ahora.
2: ¡Ya te olvidé!
0: ¿Qué hiciste si la
1: Así
0: igualito,
1: no.
0: igualito.

0: Está muy atento, muy
1: el hombre
0: atento.
1: Más preparado acá es Víctor Tito Lavarría Chávez. ¿Qué le parece? Oiga, ¿tenemos que regalar hoy día o no?
0: ¿Tipo? Ya. ¿Verdad? Lo había olvidado.
1: Ya, señoras y señores, vamos a empezar a hacer el concurso para quien se quiera llevar una cajita pastel para celebrar el día
0: del padre.
1: Padrastro.
0: El día del tío.
1: El día del tío. Pero antes de eso, señoras y señores, vamos a cantar a esta hora.

0: te deseamos feliz, ¡feliz cumpleaños!
1: ¿Aló?
2: Oye, buen tema, amiga y colega Chevilita. Muy buenas tardes.
1: Buenos días, buenas tardes.
2: Buenos días, buenas tardes. ¿Cómo anda usted? Mira,
0: este anda feliz porque lo dejaron salir solo. Sí, de caché.
2: Sí, ¿cómo, sí. ¿Cómo estamos para esta noche, amiga y colega Chevilita? ¿Ah?
1: No tan bien como tú, parece.
0: Oiga, que anda contento. Yo no sé si porque... Acá pueden haber dos razones. O usted está contento porque lo dejaron salir hoy día... O anoche,
2: claro,
0: le tocó.
2: me dio permiso mi señora esposa.
0: Amén, ya yo pensé que le había tocado.
2: No, todavía no me toca a ti.
0: Ya pensé.
1: Pero me va a tocar, dice.
0: Pero me va a tocar. ¿Ah? Oiga, tiene que portarse bien, ¿ah?
2: No, si yo siempre me porto bien, yo soy un chico... Bien calmadito.
1: Héctortito Lavarría. Héctortito Lavarría, ¿me escucha?
2: A ver.
1: Recuerda que yo veo todo lo que tú haces en el casino. Podrás mentirle a todos nuestros auditores, mas yo sé la verdad.
2: Chabelita, no me eche el agua, no me eche el agua.
1: Y la verdad os hará libres. No importa, del cuchitril no saldrá nada de mi boca, Héctor Tito Lavarría, no te preocupes.
2: Tu beso de tu boca.
1: Mira el otro.
2: La.
1: Para que te quedaras conmigo para siempre. Podríamos hacer un dúo, Héctor Tito Lavarría.
2: Y para el otro año se va al Festival de Viña nuestra amiga La Chabelita. Animal del Festival de Viña, ¿cómo se dirigió usted? ¿Ah?
1: ¿Cómo animal del Festival de Viña?
2: Animar.
1: Ah, animar.
0: Animar.
1: Pensó
0: que le dijiste animal.
1: Sí, que yo era el animal del Festival de Viña. ¿Cómo va a hacer eso?
2: Mi primo que me pegó un solo palmazo.
1: Oye, pórtate bien hoy día, Héctor Tito Lavarría. A bailar, a disfrutar, pero.
2: Sí, pues, a bailar, a pasarlo bien. Quería llevar a mi primo, pero lo único problema es que mañana tiene que ir a trabajar.
1: Bueno, y que se levante a trabajar, pues eso es mañana.
2: Así que...
1: ¿A qué hora entra a trabajar? ¿A qué hora entra a trabajar tu primo mañana? ¿A qué hora entra a trabajar mañana?
2: Entra como las 9, las 10.
1: Ya,

0: ya, supongamos que entra a las 9 de la mañana. Jordan va a partir cantando a la medianoche. Supongamos que con Elvis canta hasta la 1:30. Que no creo, pero supongamos que canta hasta la 1:30. En que llegue a la casa son las 2, 3, 4, 5, 6, 7, 8. Ya tiene 7 horas para dormir, po.
1: Suficiente.
2: Sí, pero vamos a ver si quiere, porque a veces cuando una mina tiene visión, se despega de la tele.
0: Pero ahora no va a ver televisión, pues va a ir a ver a Jordan. Se lo va a perder, bueno. Y después va a andar arrepentido.
1: Arrepentido.
2: No, pero cuando venga este grupo ranchero, como la banda tropical, ahí. Como los charros de Lumaco, ahí capaz que vaya mi primo.
1: Está bien, pues. Ya por el tortito la barriga, sí. Usted vaya a disfrutar nomás.
2: Sí.
1: Y pórtese bien.
2: Lo espero a nuestro amigo y colega Lucho.
1: Voy a ver si voy.
2: Ya, pero anda.
1: Voy a ver si me. Es que a mí no me dan permiso. A mí, yo no soy como usted, señor. A mí me cuesta que me den permiso de verdad.
2: Ya.
1: Sí, ya. No tengo la suerte que tuvo usted.
2: O si no, lleva un representante.
1: ¿De qué?
2: Llevan un representante.
1: Eso, lleva un representante mejor. Eso va a ser mejor.
2: Sí,
1: Jack,
2: sí.
1: Tortito, que le vaya
2: bien.
1: Anito,
2: ya, chao. Que te vaya bien.
1: Chao. Que te vaya bien. Héctor Tito anda aprendido.
0: Anda aprendido.
1: Peleando le dieron permiso.
0: Eso pasa cuando lo tienen amarrado mucho tiempo, de repente lo liberan, así sí. Como que.
1: Ya, señoras y señores, vamos a regalar una cajita de productos Pacel Parrillero. ¿Ah? La cajita Parrillero de productos Pacel. ¿Cómo tienen que hacerlo? Muy fácil. Tienen que mandarnos un WhatsApp diciendo yo quiero la cajita parrillera y listo. ¿Dónde nos tienen que escribir? Ustedes ya tienen el teléfono del WhatsApp de la radio. Si no lo tiene, márquelo.
0: Anótelo
1: ahora. Mira, ahí está.
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1: Ese es el teléfono al cual usted tiene que mandar su mensajito. Yo quiero la cajita Pacel. Y al final del programa vamos a hacer el sorteo y la vamos a regalar. ¿Cuándo se entrega esta cajita?
0: Tenemos que avisarle, no lo sé. No nos dijo Víctor ese día que vino, po.
1: No nos dijo nada.
0: A ver, déjame.
1: Usted si debería consultarlo, ¿no?
0: Eso voy a hacer. El lunes entre el premio.
1: Ya, perfecto.
0: Y lo entregan directamente, porque coordinamos, entregamos el teléfono al ganador con el nombre.
1: Ahí se lo llevan a ver, va a ser la entrega del premio directo. Mire, qué bueno. Ya. ¡Aló!
4: ¡Aló! ¡Hola, Luchito!
1: ¡Hola! ¿Cómo estás, Cristiancito? ¡Buenas tardes!
0: ¡Hola, ¿cómo estás?
4: Andamos un poquito mejor ya, así que andamos dudando de temprano.
1: ¡Ah, qué bueno! Oiga, trayendo siempre las buenas y las malas noticias.
4: Las buenas y las malas, pues. En Aguanillo, en Cacha.
1: ¡Oiga! Oye, pero menos mal, hoy día se empezó a llover, pero a esta hora tarde ya, ¿no?
4: Sí, a ver, sí.
1: Ah, estuvo bonito.
4: Ahí igual cayó un poquito agua de nieve porque en la mañana algunos lados estaban medio resbalosos.
0: Ah, sí, mira. No, pero nunca estuvo bonito.
1: En la mañana estaba resbaloso y está escarchado.
0: Está
4: sí, siempre sí, encontré
1: algunos lados estaban medio resbalosos. Ah, mire, oiga. Oiga, ¿y mañana también está o está solamente de lunes a viernes?
4: No, todos los días lo hiciste, lunes a domingo.
0: ¿Y cuándo descansa, hombre? ¿Cuándo se levanta más tarde?
4: En la tarde, ¿cuándo tengo libre?
1: En la tarde. Oiga, está de lunes a domingo, Cristiancito, ¿ah?
4: Mira. Oye, necesito una pregunta. ¿Cuándo venía a reportear acá temprano? ¿Al taco temprano? Ya que te. En otro lado, para allá, yo cambio manera y le doy cafecito temprano. Te está escuchando que está por Playa Norte, la costanera.
1: Sí, por ahí andaba.
4: Nos miramos que el payo, estamos escuchando bien.
1: Sí, pues estaba andando. Yo por ahí le despacho, pero es el recorrido que hago para mi casa, ¿no? Pues, Cristian.
4: No, tiene que recorrer acá arriba. Igual, pues, a ver, el taco voy a sacar a los viejos acá arriba, a bocinar limpio.
1: Oye, ¿qué es?
4: Después de las 6:30, 4:00 a las 7:00.
1: Ah, mira. Se arma gran taco ahí, ¿ah?
4: ¿Eh? Sí, tempranito.
1: Ah, mira. Ya, pues.
4: Oye, Luisito, antes que nada, que tenga pero un feliz día, pues.
1: Gracias, amigo Cristian.
4: No, junto con su familia y con su señora, sus seres queridos, sus hijos, sus hijas, así que feliz día del papá, el día, amigo.
1: Muchas gracias, amigo Cristiancito.
4: Igual para Oscarito, si no alcanza a hablar con él, a Diel Winner por ahí. Y bueno, y a todos los canaderos que a decir la mamá igual que hacen de mamá y padre.
1: Claro, vos.
4: Bueno, yo perdí a los dos y mi viejo delante le pasé a mi vieja y pueblo para sacar un ramito afuera y el tigre. A los dos me los voy a dejar cuando vemos feliz.
1: Qué bueno, amigo Cristian.
4: Y a todas las personitas sale igual la alta bendición y bueno, los que hacen de abuela, padre y madre igual. Uh-huh.
0: ¿Sí? Para todos ellos los saludos.
4: Sí, y para toda la canadera del cuerpo. Así que abrazo, chicos.
1: Ya, pues, Cristiancito.
0: Un gran abrazo para ti. Gracias.
4: Chao.
1: Que estés muy bien.
4: Cuídate. Igual, chao, gracias. Chao, chao. Chao, abrazo.
1: Oye, saludos para nuestro amigo Cristiancito. Oye, trabajo todos los días, ¿eh?
0: De lunes a domingo. Yo pensé que descansaba en algún momento.
1: Dijo que en la tarde descansamos.
0: Ya, pero no es lo mismo descansar en la tarde que poder dormir hasta tarde, pues.
1: Claro.
0: ¿Cachai? No es igual.

0: Cajita parrillera.
1: Ah, mira la María, ya quiere la cajita parrillera.
2: Es para los papis.
1: Es para, ah, es para los papis.
2: Sí, pues es para el día del papá.
1: Es para el día del papá. Es para el día del papá, María.
3: Me gusta la cajita pastel. Y pastel. Los chorizos parrilleros, lo mejor que hay, la cajita pastel. La mejor.

0: canción acá, me gusta el tema ese y la hice llorar. ¡Ay, oh, qué sádico! Llegué. ¿Pero por qué? ¡Ay, oh, ya está ahí! No, estaba muteando. Ya. Oye, Chabelita, ya se están inscribiendo las personas. Héctor Tito Ruiz nos dice que era tener mala suerte, hijo. Lo único que se ganó una vez fue un Super 8 en una kermés. Bueno, puede ser que esta sea la jornada de suerte, Héctor
1: puede
0: Tito.
1: Puede ser, ¿eh? Todo puede pasar.
0: Sí. Vamos por la cajita, Marcel. Ahí estamos. Estamos anotando a la gente, ¿ah?
2: Este es la María Cristiancito, si trabaja, po. Ese es un hombre de trabajo.
0: Ese es un hombre de trabajo.
2: Este es la María, mal palcate.
0: Oye, ya anotamos también a Cuchito Cumbiero. Saludos, amigo, ¿ah? Del Piola, del Mambo.
1: Mambo, Piola, oye, que estuvieron tocando anoche en Coyote.
0: ¿Estuvieron también en Coyote?
1: Dejaron la escoba. Es más, yo de repente me dije, oye, aquí en esta ciudad, dije yo, ¿ya? La gente igual carretea los jueves.
0: Mira qué bonito.
1: ¿Y sabes qué me dijeron?
0: Sí.
1: Son puros fan de Mambo Piola.
0: ¿En serio?
1: Sí. Mira. Tuvieron dos, no me acuerdo si fueron dos o tres discos.
0: Oye, buena.
1: No los dejaban, no que los se dejaban retiraron. Bajarse. Sí.
0: Mambo Piola, estamos para ir al caso.

0: Hola amigos queridos, ¿cómo están? ¿Cómo están?
1: Te han sido desaparecido.
0: Qué gusto escucharlo, acabo de llegar a la casita, me agarró la lluvia. Menos mal que andaba con mascarilla.
1: Menos mal, se reta la boca, ¿no?
0: Espero que tenga lindo viernes, el día está más feo que pegarle a la mamá.
1: Eso sí.
0: Pero aquí todavía estamos en la ciudad, un poco enfermito, pero quise un detalle nomás.
2: O sea, ¿qué pasa?
0: ¿Qué pasa con el estuche? ¿Qué pasa con el estuche?
1: El estuche ya está.

0: El estuche ya está jugado. La maldita está atenta, como siempre atenta.
1: Yo me gané la lotería hoy al ver a una mujer muy hermosa hoy en el hospital. Yo me gané la lotería hoy.
0: ¿En serio?
1: Se lo juro, chiquillo, que yo creo que ella quería que yo le hable.
0: ¿En serio?
1: Pero a mí me dio miedo.
0: ¡No! Oh,
1: nunca me había pasado esto.
0: ¿En serio?
1: Así cuando uno es feo, bo, cuando uno no se baña. No sé cómo se llama, no le saqué el nombre.
0: ¡Nada!
1: Espero algún día volverla a ver.
0: ¡Oh!
1: Fui a retirar las pastillas de mi hijito hoy en la mañana.
0: ¡Qué terrible!
1: Fui de las 8 a las 2 de la tarde en el hospital y toda la mañana la vi a ella. Le saqué la lotería. No sé cómo se llama. Espero encontrármela por ahí. Yo sé que Diosito no es tan mal.
0: ¡Ay!
1: Eso, pues, amigo.
0: Mira qué hombre.
1: Esa es la historia del Rumpi.
0: Oye, nos quedó flechado nuestro amigo Cristian Cid. ¿A usted le ha pasado eso, no? A mí me pasó una vez.
2: ¿Que quedó flechado?
0: ¿Ah?
2: ¿Que quedó flechado y nunca más lo vio?
0: ¿Sí? ¿Sí?
2: ¿Algún verano?
0: Exactamente, fue un verano. Yo viajaba al campo donde mi abuelo y ahí había que tomar una micro para ir para el pueblo. Como así, como para Chuchonco, para adentro. Hablando, hablo para Chuchonco. Y de repente en la micro iba ella. Y más encima, el trayecto para el campo eran como de 15, 20 minutos más o menos. Ya íbamos intercambiando miradas. Y yo, caro chico. Oiga, y nunca más la vi.
2: Oh, nunca se dio.
0: Pero ni un hola, ni un...
2: Nada. Que tomara de nuevo la misma.
0: Claro.
2: A mí sí me pasó que...
0: Nada,
2: que
0: pero uno era tonto. Pero era, antes, porque te sigo, ahora era, ya no.
2: Eso para un amor de verano juvenil, pues, Cristiancito. Eso
0: sí,
2: ya estamos pasados, Cristiancito, pero para dejar pasar la oportunidad.
0: Igual tenía como yo 18 años más o menos.
2: Ya, igual está ahí medio verde.
0: Estaba medio verde, sí. Y antes, más encima, que uno era más verde todavía.
2: Sí.
0: Pero bueno, son cosas que pasan. Uno de repente se encuentra así, un par de lampareos y no se atreve, ¿ah? ¿Eh? No se atreve a decir...
2: acercarse.
0: Hola. ¡Ah! ¿Cómo te llamas? ¿Quieres una caja? ¿Qué hace una chica como tú en una micro ordinaria como esta? Se oían las gallinas, los chanchos, todos los sacos de trigo arriba. La micro de campo, mucha gente, la micro de campo,
2: ¿eh? No, pero pasa. Yo recuerdo que me pasó una vez. Y después, como dos veces, tomé la misma micro a la misma hora. A ver si me no topaba o no, ¿ya? Pero después ya chao.
0: Es que uno sí, uno va pendiente y nunca más, po. Y lo que pasa es que tú vas a esas zonas como en vacaciones nomás.
2: Claro.
0: Y son un periodo como de 15 días, 20 días que tú estás ahí. Y de ahí tienes que volver a tu realidad.
2: Exactamente.
0: Y quedas con esa cruzada de...
2: Con la bala
0: pasada. Andas recorriendo después los pueblos a ver si la pilláis. No, no pasa nada. Terrible historia,
2: Cristiancito.
0: Cristiancito, te vamos a ponerte un tema.
2: Oye, mientras busca el tema, ya pusimos, ya está en nuestra página de Facebook el logo de Cecina Spacel con el sorteo. También se puede anotar para los papitos, que esto es, recordemos, por el Día del Padre. Así que papitos ahí, anótense para que participen también en esta caja parrillera que regala Cecina Spacel en el Día del Padre.
0: Oye, si están en Natal, en Porvenir, en Puerto William, pueden anotarse igual, ¿eh? Se la mandamos, ¿verdad que sí?
3: Después de tres canciones, ya me voy acostumbrando.
1: Oye, hijito, muy linda tu historia, muy linda, pero nombrate Chuchuco y cagona. Llegó el papá y cagó toda la wea. Valió la pena, chiquillo, la espera en la mañana. Valió la pena. No, nunca me había pasado eso.
2: Espérate feliz por
1: así
2: lo menos.
1: Así que bueno, Diosito, yo sé que me la volveré a cruzar. No sé si ahora estos días o antes que me vaya, pero si no, la voy a buscarla nomás.
0: Sí.
1: Porque por lo que caché, creo que trabaja en el hospital. Lo que alcancé a escuchar, dijeron que funciona.
0: Está ahí,
1: pero bueno, como dicen, a nadie le falta Dios.
0: Sí.
1: Uno está solterito, así que ojalá la vuelva a ver.
0: Toda la suerte, ¿eh? Toda la suerte.
1: Los trillizos.
0: Qué lindo.
1: No creo. Qué lindo. De este rol me arrepiento de eso. No, si me arrepiento, no haberla hablado. La tenía
0: Sí, hay que actuar, o sea, ahí, a lo campeón, no a lo campeón. Bueno,
1: eso fue lo bonito que me pasó hoy. No, no, no sé, no la puedo sacar de mi mente. Estoy sano, te la vas a caer en mente. Oh, muy guapa, muy linda, hermosa. No sé por qué.
2: Como la canción de Leo Matías, bueno. Dice el amor.
1: Se lo dejo a Dios. ¿Cierto, mi Dios?
2: Quedamos con de verdad, Cristiancito.
0: Oye, y la lata que Cristiancito después tiene que volver al centro de los cultivos.
2: Pero Cristiancito, si es para ti, volverá a aparecer.
0: Esa gatita, o sea, perdón.
2: Esa gatita volverá.
0: Esa gatita volverá. Esa gatita volverá.
4: Luchito, ayer que estuvieron buenos los chicos de Mambo.
2: ¿No es cierto que sí?
4: Muy, maravilloso. Muy buenos. El sonidista fue el mejor de todos.
2: ¿No es cierto que sí? Lejos. Lejos lo mejor que hay en sonido. Doy fe de eso.
0: Oye, sí, por acá me dice Cuchito que, oye, todos quedaron con ganas.

0: Yo igual quiero decir, Cina, pasen.
1: Ya no va, pues, Héctor Tino.
0: Harta mortadena y hartas cosas de.
1: Lo vamos a anotar. Héctor Tito también ha anotado para ganarse los productos Pacel. Es solo que nos digan, quiero la cajita con productos Pacel y nosotros lo anotamos, chiquillos. Así es fácil.
2: No te pases con mi hija. Es de la Cristina. Tú lo mirás y te mirás seriamente. Y tú lo mirás seriamente. Si tú lo hablas, no te pases con mi hija te cayó. Te cayó del hospital.
3: Estaba mirando a la hija
1: en el hospital.
3: ¡Cristiancito,
1: tenés de suegro a Manolito!
3: Por lo menos la encontramos.
4: ¡Dejen de darle azúcar a ese hombre! ¡Cállate!

0: También se puede anotar por Facebook, ¿ya? Ya está subida la publicación,
1: sí, está
0: ahí por
1: en
0: Facebook.
1: La página de nosotros también la vamos a revisar.
0: ¿En el Palacasa?
1: En el Palacasa.
0: Ahí está. Hola, también quiero la cajita para ser Rodolfo Fabián.
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3: Sí, que el asunto, invitaron un personaje al cumpleaños y no llegó, ¿ah? ¿Eh? Así que me caigo, ay, ay, ay. Tiene que, uno cuando tiene que invitar, tiene que llegar la persona, vos. Tiene que llegar la persona para que así compartan con el cumpleañero, vos. Está invitando y no llega. Pero lo más contento que yo me siento que vino nuestro amigo y colega Luchito aquí en Maugal, así que muy bien, me siento muy contento y muy agradecido de parte de nuestro amigo y colega Luchito.
0: Oiga, estamos regalando la cajita parrillera Pacel para el Día del Padre. El mismísimo tío Pacel va a ir a entregarla a domicilio. Si tienen que puro inscribirse, anotarse en este concurso, llamando, o sea, mandando un mensaje al WhatsApp diciendo yo quiero la cajita Pacel. Así nomás, fácil.
4: Ahí está, WhatsApp. Más 569-7791-0324.
0: Ahí está. Es el WhatsApp.

0: Sí. Pues es que yo quedé anonadada.
1: ¿Y qué haces sin torta?
0: ¿Ah? Se la comió su hija.
1: Sí. ¿Quedaron sin torta?
0: Lo que quedó se lo comió su hija.
1: Oh,
0: nadie.

0: tiene que irse para William, Chaelita.
1: El sorteo. No, te voy
0: Chaelita,
1: ¿no?
0: Esa caja que se llama William.
1: Entonces regálela, po. Ahora no va a poder ganar, po. ¿Ves? Porque si
0: saludos
1: gana,
0: para Rodrigo.
1: La gente va a pensar que hizo trampa.
0: No, saludos para Rodrigo, para toda la gente en Puerto William, ¿eh? Para los tíos igual, para tía Rosita, para el tío Lucho ahí. Saludos, ¿eh?
2: Saludos para todos los papitos de acá de nuestra ciudad de Punta Arenas y para todos los papás de Puerto Natán igual, y para todos los papás de Porvenir y de Villa Tehuache, y para todos los papás de, que escuchan la radio El Carnaval aquí en nuestra ciudad de Punta Arenas. Así que un abrazo, saludo para usted igual, para nuestro amigo Canito, para nuestro amigo Manonito, para todos los papitos, ¿eh? Que lo pase bien, que lo regaloneen alto, que hagan harta fiesta, que hagan
0: harto
2: sábado y harta parrilla.
0: Eso, que tomen harto.
1: Y no inviten.
0: Y no inviten. Ya, oiga, Héctorcito, no sé si usted estará en la si puede interpretar la canción dedicada a los papás. ¿Cómo se llama? Es un buen tipo, mi viejo. Por favor.
1: ¿Se la sabrá
0: para,
1: o no?
0: Para que hagamos algo bonito, digamos, el día de hoy, donde vamos a saludar a los papás, pues, ¿ah? En versión ranchera, si es posible. Es un buen tipo. Gracias, Héctor Tito, ¿ah? Gracias. Gracias. ¿Usted como el artista?
3: Hola, Luchito, Chabelita, lista para salir a carretear.
0: ¡Ah! Estamos todos listos para salir a carretear. Hola, excelente programa. Quiero anotar a mi marido Roberto Carlos en la cajita para el saludito. Hoy le debemos el tema. Recién me acordé que le debemos el temita a Roberto Carlos, ¿ah? No me había recordado.
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1: Es que no traje el cuaderno.
4: Me avisaste, no, pero yo no te escuché.
1: Este era
0: un tema de Roberto Carlos.
5: Hola, hola, chiquillo, ¿cómo están? Oh, espero que tengan un lindo programa. Besito, besito, besito. Y sí, aprovechaba a saludar a todos. Papacito. Y un saludo al cielo, mi papito. Yo también, lista y preparada para salir a carrera.

0: Atenta, atenta, atenta, mi atención. Es mi Lucas Hugo, no lo puedo creer.
1: Sí, es un Lucas Hugo para usted, para usted. Créalo, créalo.
2: Pero todo bien hay que saber.
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1: 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Ah, muchas gracias por estar presente siempre en nuestro programa Pastel. Lo más rico, por supuesto, se viene de, viene de la mano de Productos Pastel, que hoy estamos regalando una cajita parrillera.
3: Así es, este concurso pensado para el homenajear al rey de la casa. Así que atentos, inscribirse a todos aquellos papitos que quieran ganarse esta caja parrillera, porque al final del programa estaremos dando el nombre de el afortunado ganador.
1: Sí, ¿y cómo participar? Muy fácil. Extremadamente fácil. Tienen que mandar su WhatsApp, su mensaje a través de Facebook, como quiera, como les sea más fácil. Yo quiero la cajita pastel. En Facebook nos puede buscar como el Palacasa. Y ya está participando. Ah, muy fácil, chiquillo, muy fácil.
3: Es así de simple. Usted participa, lo pasa bien, gana la cajita parrillera y disfruta de lo más rico que puede haber en su mesa.
1: Así es.
0: Todavía me duele. ¡Vida mía!
1: ¡No crees!
4: Yo no quiero Cecinas Pastel.
5: Ah, no, si no era la cuestión.
6: Me dejó medio tonto la chica.
1: Ya anótate a Cristiancito que quiere la caja de Productos Pastel.
7: ¿Qué tal? Muy buenas tardes.
1: ¿Cómo están?
7: Muy buenas tardes.
1: ¿Cómo están?
7: A esa dupla tan maravillosa y como personas son excelentes locutores.
1: Muchas gracias.
7: Quiero saludar especialmente a usted, que está ahí en la emisora, y a la vez también a la señorita ahí.
3: Muchas gracias.
7: Chabelita.
1: La Chabelita.
7: Así que de aquí un fraternal saludo de parte mía, de Roberto y Doris, y que siempre estamos con ustedes en las buenas y en las malas.
1: Muchas
7: también.
1: Muchas gracias.
7: Y un fraternal saludo a toda la gente carnavalera.
1: Muchas gracias.
7: De esta hermosa ciudad de Punta Arenas. Aunque tenemos lluvias, tenemos viento y tenemos mal tiempo y algo de frío de repente, pero la armonía junto a ustedes es incomparable e incansable. Les agradezco mucho que ustedes les tengan esa gran misión de alegrarnos a cada ciudadano que escucha la radio y ese lindo programa.
1: Muchas gracias.
7: Y a ustedes también un fraternal saludo personalmente detrás de su locución. Un abrazo grande para el día del papá.
1: Ah, gracias, amigo.
7: Así
1: muchas gracias,
7: que
1: Roberto.
7: Vamos a hacer lo posible de escucharlo siempre mientras podamos. Nos estamos copiando. Chao, chao.
1: Un gusto, Roberto Carlos. Saludos para ustedes.
7: Y también, disculpe, se me había quedado en el tintero. Si no fuera mucha molestia, me pueden anotar. Para sí, el producto
3: anotado
7: pastel.
3: Está.
7: Será un agrado poder realmente compartir un día muy lindo y hermoso con mi familia dentro de este fin de semana. Les deseo lo mejor a todos ustedes.
1: Muchas gracias, Roberto Carlos. Chao. Muchas gracias.
3: Cariñoso, los chiquillos, sí, Roberto Carlos y la
1: Dori. Súper, porque nos trajeron media docena de empanadas la vez pasada cuando terminamos el programa y llegaron ellos.
3: Estaban.
1: Faltó la foto con ellos.
3: Sí, por favor.

0: 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En la Carnaval ya son las 18 horas con 48 minutos.
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0: En la Carnaval, ya son las 18 horas con 54 minutos. 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

0: ¡Feliz día, papá! ¿Y cuándo es el día del papá? ¿El 21?
1: El 21.
0: Este es. Domingo. Bueno, saludar a todos los papitos, pues, oiga. A los que están y a los que...
1: De que por algún u otro motivo no están.
0: Así es. Exactamente.
1: A todos ellos.
0: A todos. Saluditos para todos, ¿ah? ¿Qué nos dicen por acá?
2: A mí me ponen el luchito.
0: Dígame.
2: ¿Cómo hay que hacerlo?
0: ¿Para
2: hay
0: qué?
2: Hay que pagar con el...
0: ¿Qué? Explíquese.
2: A mí me ponen el luchito, ahora
0: hábleme
2: sí.
0: Hábleme
2: ahora
0: claro.
2: Sí, ya sé. Sí,
0: hábleme claro.
2: Oye, a mí me ponen el chavinita, ¿cómo hay que hacerlo?
0: ¿Para qué?
2: ¿Hay que pagar con dinero en efectivo o hay que pagar con la tarjeta del casino? Hay que pagar en dinero efectivo.
0: Pagar
2: con la tarjeta del casino para que yo vaya preparadito.
1: La tarjeta del casino te sirve para jugar en realidad, no para pagar la entrada. Sí. Y la entrada se puede pagar con tarjeta de crédito, de débito, cualquier tarjeta que tenga plata.
0: O dinero en efectivo.
1: O dinero en efectivo, sí, también se puede.
0: Ahí está. ¿Qué nos dice por acá? Hola, chiquillos, ¿cómo están? Quiero saludar a mis dos papás, a Marcelino Quinchamán y mi papá de crianza, y a mi papá Sergio Melihuenchur, que Dios me dio la bendición de tenerlos a los dos en mi vida para cuidarme, protegerme y apoyarme en cada paso que doy. Que Dios los bendiga hoy y siempre, los amo. Y de pasadita, saludar a mi marido, el padre de mis hijos, que siga teniendo la paciencia para seguir a mi lado. Se ríe, hija. Y quiero participar por la caja pastel. Mi nombre es Paola Melihuenchur. Un fuerte abrazo para ustedes. Muchas gracias por ser la gran compañía de la tarde. Muchas gracias a ti, Paolita.
1: Oye, Paolita, envíanos el nombre de tu...
0: De tu marido.
1: De tu papacito.
0: O de... Claro.
1: O de a quien quiera que le llegue, porque sí, recordemos que es un sorteo, un concurso, claro, pensado en los papitos. Lo siento, chiquillas, en esta oportunidad los sorteados son ellos.
0: Sí. Ya, ¿qué nos dice por acá? Hola, hola, hola, hola, hola. Dice, si aún tienes a tu papá, abrázalo fuerte y dile cuánto lo quieres. Porque este 21 de junio a muchos nos toca mirar al cielo con lágrimas en los ojos y decirle feliz día, papá. Abrazote para ti, papá. Te extraño mucho. Qué lindo mensaje nos entrega la palomita.

0: Me tapa la cajita pastel, por favor.
1: Es que hay que anotar. Tiene que anotar algún papito, algún papá.
2: Es un sorteo pensando en lo que vamos a celebrar el domingo. Así que es un sorteo para los papitos.
1: Sí.
2: Así que ustedes, si quieren, pueden inscribir a su marido, a su papá.
1: A su hijo, si es papá.
2: Esa es la idea, porque el tío Pacel es el que va a hacer entrega del premio directamente y va a estar fiscalizando también.
1: Exacto.
2: Lo dijo el otro día, vengo a fiscalizar.
0: Luisito, entonces anota a mi hijo Diego Melehuenchur Andrade, por favor. Eres papito.
1: Diego Melehuenchur, está. Anótese a Diego Melehuenchur Andrade.
2: Anotado.
1: Ya. Hola, buenas tardes, Radio Carnaval. Saludos a la única, grande y nuestra, la... y sabrosa. Miren, le pusieron otro objetivo, otro adjetivo calificativo. Única, grande, nuestra y sabrosa, la Chaverrica. Y abrazos de pase para Luchito. Saludos de los cultivos en Puerto Natales. Saludos totales. Saludos, Patito. Yo quiero pastel. Mira, Patito. Y también a su papá, que se llama Sixto Vargas. Puerto Natales. Sí, lo prometemos que si ganan, vamos a enviar la cajita para Puerto Natales. Si es que ganan en Puerto Natales, si es que ganan en Puerto William, también la vamos a mandar a Puerto William, Chalita, ¿no es cierto?
2: Todo puede pasar, todo puede ser. Así que vamos a estar expandiendo también a pasear a distintos lugares. Total, tío Pastel, ¿cómo decir que no? Una de esas, lo mandan a llamar de Puerto Williams y de otros lugares. Así que todos participen, porque todo aquel que escuche nuestro programa tiene derecho a participar.
1: Exactamente. Oye, al nombre de mi marido dice, porque ya, Esteban Cardoso es el... es el papito que quieren anotar por acá, ¿eh? Esteban Cardoso.
2: Anotado.
3: También quiero saludar a mi Josecito, que está en Punta Delgada, porque él no va a pasar el 21 acá con las hijas y conmigo, así que eso. Besitos en sus galletitos.
1: Me tocó trabajar a Josecito.
3: Igual, decirle a mi papá que lo extraño mucho. Besitos al cielo y que me hacen mucho falta.

0: totalmente registrado.
1: Estás borracho.
0: ¿Qué?
1: Me llamas solamente si estás borracho.
0: Yo no lo estoy llamando.
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1: Y estás borracho. Termina muy buena esta canción. ¡Ya!
2: Oye, ¿cuántas veces?
1: ¿Cuántas veces llamaron borracho? ¿A usted le llamaron borracho?
2: Oh.
1: ¿En serio? Ah. ¿En serio? ¿Y jugoso? ¿Borracho y jugoso?
2: Horrible, horrible. O los mensajes.
1: ¿Sí?
2: Que tampoco, que uno no entiende nada,
1: no entiende nada cuando
2: hay que, sí, hay que tratar es como...
1: ¿En serio?
2: Un mensaje escrito.
1: Yo nunca he... Creo.
2: Porque no te acuerdas.
1: Creo nunca haberlo hecho. Nunca haberlo hecho así, llamar borracho. ¿Aló? A ver, ¿qué dice por acá la María?
3: Pero hijito, tú dijiste a los puros papitos, entonces ¿para qué anotaste esto la María? Si esto la María no es papito, mira, este guasín más saco purga.
1: Ya, borre a Héctor en la barriga. Es la María.
2: Fuera.
4: Estás borracho, Luchito.
1: Soy...

0: tenemos buenas visitas, porque tenemos buena música.
1: Hoy estuvimos
0: porque
1: con...
0: tenemos buenos auditores.
1: Para los que no estuvieron presentes cuando empezó el programa, empezamos súper rápido el programa porque saben que tuvimos al mismísimo Jordan acá en la radio conversando de lo que va a ser su presentación acá en el Casino Dreams el día de hoy. Así que espectacular la visita de Jordan, Chavita.
0: Así es.
1: A pesar de que el socio andaba un poco cansado, hay que reconocerlo. O no, o
0: ya, no sea.
1: Ya, no voy a
0: empezar. Yo iba a decir otra estupidez, también me arrepentí.
1: Pero bueno, vayan a disfrutar del show que viene completísimo de Jordan hoy día ahí en Casino Dreams Bar Lucky 7.
2: Luchito, no tome tanto, déjale para el resto.
1: ¿Pero por qué? ¿Por qué?
3: Señorita María, no ande sapeando, no ande sapeando, quédate calladita nomás, señorita María. Quédate calladita nomás.
1: Mire.
3: Calladita, te ve más linda.
0: Que ya están peleando, ¿por qué pelean?
1: Sí. Hay que hacer. No. No hay que pelear. Solo voy a decir no hay que pelear. No
0: hay que
1: pelear.
0: Hacer el amor, no la guerra.
1: Exactamente. Eso es lo que voy a decir yo. Ya, Chavita, nos vamos de inmediato. ¡A los! ¡Llegan ya!
0: ¡Ya, pues no me engañes! ¿Por qué me engañas?
1: ¡Llegan ya! ¡Esta hora de la tarde, los
0: Tutilares!
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0: Buenas tardes, 19 horas con 9 minutos. Estamos listos para repasar las informaciones que llegan a esta hora de la tarde. Como cada día, el paréntesis diario para conocer los que está acá. Estos son los titulares.
1: PDI Magallanes conmemora aniversario institucional con solemne izamiento de pabellones en Punta Arenas.
0: SAC inaugura moderno sistema de rayos X en aeropuerto de Punta Arenas para reforzar control fronterizo.
1: Gasco Magallanes avanza en construcción de moderna planta de GLP en Puerto Williams.
0: Diputada Morales llama a reforzar prevención del cáncer de mamas en Magallanes ante alta incidencia regional.
1: HIF Aruón.

0: Antártica 21 cierra exitosa temporada y prepara la llegada del primer buque polar híbrido de Sudamérica.
1: Gobierno en terreno orientó a vecinos de Puerto Natales sobre posesión efectiva.
0: Sobrevuelo preventivo identifica sectores críticos de Punta Arenas ante temporada invernal.
1: Y por último, Cerro Castillo suma nuevo electrocargador y fortalece la ruta de electromovilidad acá en Magallanes.

0: grados, mayormente nublado. La sensación térmica llega a 1 grado.
1: Mañana se verán principalmente cubiertos. Las temperaturas oscilarán entre 3 y 6 grados durante el día, cuya máxima se alcanzará sobre las 15 horas. A lo largo del día prevalecerá el viento moderado del sur con rachas que podrán llegar hasta los 21 a 34 kilómetros por hora por la tarde.
0: Vamos a revisar igual lo que va a ser el fin de semana para este día sábado, para el domingo. Tendremos nublado por la mañana con algo de viento por la tarde. Las temperaturas van a estar bien agradables, ¿ah? 8 como máxima, 6 como mínima para el domingo. La humedad llegará a un 7%.

0: Aló, muy buenas tardes.
1: Buenas tardes, ¿cómo está usted, señora?
0: Bien, aquí esperando todavía, no me vienen a buscar.
1: ¿La ambulancia no llega por ahí?
0: No, todavía no.
1: Oiga, ya. Igual usted tiene que cachar que tiene que tener paciencia para eso, ¿no?
0: Sí, no, si ya la paciencia la estoy perdiendo ya.
1: Pero para estos casos no se debe perder la paciencia, ¿eh? Hay que tener mucha paciencia y cultivarla.
0: Hola, Chabelita, ¿cómo estás, mi chiquita?
2: Muy bien, ¿y tú cómo estás?
0: Aquí estamos, esperando nomás que me den alguna solución, nada más.
2: Pero esta vez, ¿qué solución necesitamos, Mari Cristi?
0: Bueno, ahora estoy solicitando la ambulancia porque tengo un problema.
2: Y llevas demasiado rato esperando.
0: Ese problema, una vez que me operen, ya se me va a solucionar y voy a tener una vida mejor, una calidad de vida mejor.
2: Y mientras tanto, cada cierto tiempo tienes que esperar a que vaya la ambulancia por ti.
0: Tengo que seguir esperando.
2: Sí. Bueno, dicen que los tiempos son perfectos, Mari Cristi.
0: ¿Ah?
2: Dicen que los tiempos son perfectos. Cuando llegue el momento, sí, será el indicado para tu operación.
0: Sí, sí. Sí. Así que eso.
2: Pero por mientras puedes seguir tomando una rica once.
0: Sí, no, si ya tomé once con esto, así que ya.
2: Pero toma de nuevo. En una de esas horas sí llega la ambulancia.
0: ¿Cómo?
2: Toma de nuevo, así en una de esas llega la ambulancia. Entonces cuando lleguen tú le dices, tuve que tomar once 3 veces por culpa de usted. Ahora voy a subir de peso más encima.
0: Así que eso.
2: Está bien, tenés que cuidarte nomás.
0: Así que esto va a ver a Jordan por mí.
1: Eso. No, qué terrible, oiga, qué miedo.
0: Sí, no, porque no, lo que no, pasa no, es que como yo estoy convaleciente todavía con el tema de mi resfrío, por lo menos la tos ya me pasó un poco, porque anoche tosía, no dejaba dormir a nadie.
1: Oiga, qué terrible, ¿ah?
0: ¿Eh? Sí. Así.

0: que me dieron un montón de remedio en el SARP, así que obligado a tomarlo.
1: Qué terrible eso, tomar tanto remedio igual, Maricristian, ¿no?
2: Porque te afecta el estómago igual, pues, ¿no?
0: ¿Ah?
2: Normalmente cuando hay muchos remedios, afectan al estómago igual.
0: Ah, sí, pues, sí.
2: Una lata. Una lata.
1: Terrible, terrible. Ya, pues, Maricristi, que le vaya bien.
0: Oye, Luchito.
1: Dígame.
0: Quiero anotar un papá postizo que tengo.
1: Ya, ¿cómo se llama?
0: Miguel Caro.
1: Miguel Caro. Ya, pues.
0: Sí.
1: Ahí lo anotamos entonces.
0: Sí, así que ese caballero junto a su señora, el de que mi mamá estaba viva, nos ayuda mucho.
1: Mira qué bueno, hija. Saluditos sí. Para Miguel entonces, ¿ah?
0: Sí, porque él trabaja en frigorífico afuera.
1: ¿Ya?
0: Hay un frigorífico, no me acuerdo cómo se llama.
1: Ya, en el frigorífico entonces trabaja don Miguel Caro.
0: Sí, ahí trabaja.
1: Ya, pues.
2: Ahí está, anotadito, está listo.
0: No hay caso que yo le diga que deje de trabajar, que ya tiene sus años ya.
1: Mire.
0: Él es contador de ahí,
1: pues. Ah, mire. Ya, sí. Pues, le mandamos un saludito grande para él.

0: Beatriz, que hay un jarabe que es el ajo, un jarabe que se llama ajo. Ese es bueno para todos.
1: ¿El ajo qué?
0: Lo vende la hierbería. Del caracol.
1: Jarabe para todos. Oye, si es fome estar con toma encima en la noche y no dejar, y peor, no dejar dormir a los vecinos. Terrible. ¡Aló!
2: Hola, amigo y colega Luchito. Yo te llamaba diciéndote que pase un feliz día de paz.
1: Ah, gracias, amigo Héctor Tito. Sebasote, muchas gracias.
2: Un buen abrazo.
1: Gracias, amigo.
2: Buen abrazo apretadito.
1: Gracias, amigo. No me apriete, no me apriete tanto.
2: Así que, bueno, quiero saludar a todos los papitos.
1: A los papitos.
2: Que van a ser papá igual. Que pase un feliz día del papito y que lo disfruten harto, que lo regaloneen harto y que lo pasen bastante bien. Así que usted lo quiere mucho, amigo y colega Luchito.
1: Muchas gracias.
2: Porque igual usted se ha portado bien el año pasado, el año antepasado, este año igual, así que...
1: Nosotros lo estimamos harto también, amigo Héctorcito Lavarría, de verdad que sí.
2: Sí, sí, así que lo queremos junto a mi señora esposa, Maricristi Maldonado, y a mi primo Juan, así que... Así que siempre van a estar abiertas las puertas para que usted venga para acá a compartir con nosotros un ratito, allá en la talla con nosotros por un ratito. Así que estoy muy, muy agradecido. Cuando quiera, las puertas están abiertas.
1: Muchas gracias.
2: Así que ya. Ahí nos vemos hoy, colega Chamilita.
3: Nos vemos.
2: Ahí vamos bailando todos.
1: Te quiero ver, el cordito.

0: celebran, por supuesto, los papás. Qué pilar tan importante, ¿ah? En la familia, el padre. De acá, el abrazo cordial a todos los papitos carnavaleros que a esta hora están con nosotros compartiendo y que han compartido todas las tardes con nosotros, ¿ah?
1: Tipo, mi viejo, que, de esos que
0: un saludo grande para todos, perdón.
2: Luchito, saludito a Oscar Javier España, que pase feliz día del papá, al Panchito con mantequilla, que pase feliz día del padre igual, y al Pelo Castillo, y para ti, Luchito, igual, que pase feliz día del papá, junto a tu hijito, tu señora.
0: Yo soy padrastro.
2: Igual para los fotos, que pase feliz día del padre, junto a sus hijas y su señora, que lo pasen y lo den a todos. Feliz día del

0: Luchito, qué tiempo que no nos saludabas. Y sí, lo estaba escuchando, escuché a Jordan igual por ahí.
1: ¿A mí?
0: Así que saludito tú para él si me está escuchando. Ahí está otra. No, primero que todo, saludar al hijo de Lucas Juan, al Paulito, desearle un muy feliz cumpleaños, que lo pase bonito ahí junto a su papito, a su hermano y a su familia. Y también desearle un muy feliz día del papá para Luchito, para tu papá Luchito, y bueno, para todos los papitos de Radio Carnaval, que lo pasen precioso, precioso, precioso el día domingo junto a su familia. Y besos en los cachetes para todos.
1: Muchas gracias, Belita.
0: Que lo pasen bonito, chiquillos, sobre todo los papitos ahí, en especial de Radio Carnaval, tú, Luchito,

0: contigo, que igual son, son todos los papitos ricos, así que lo pasen bonito, precioso, juntos, familia. De verdad, de todo corazón, que lo pasen precioso.
1: Muchas gracias, Adelita, le mando un abrazo grande para usted igual,
2: Hola Luchito, hola Isa, ¿cómo están? Buenas tardes. Saludos Panca desde Antofagasta. Bueno, primeramente saludar a todos los carnavaleros, a toda la gente linda que escucha Radio Carnaval. Y no podía quedar ajeno, Luchito, de saludar este día al padre, a su querido padre.
1: Muchas gracias.
2: Saludarlo a ustedes, perdón. Saludar al padre de Isa.
3: No, oh, muchas gracias.
2: Y a todos los papitos carnavaleros. Eso, pues, amigo, feliz día del padre para todos. Por acá, Juanca, desde Antofagasta.
1: Gracias, chau, Juancalito. Gracias, Juancalito. Saludos para el baby, para toda la familia por allá en Ortina, en Antofagasta. Saludos para todos.
4: Gracias, chiquillos. Que tengan un lindo fin de semana. Espero que todos los papitos lo pasen muy bien en su día. Luchito también, espero que lo pases muchas muy bien gracias. Junto a tu familia, un abrazote grandotote para ti.
1: Muchas gracias.
4: Y Chabelita, que igual tengas un lindo fin de semana.
3: Muchas gracias.
4: Besito en los cachetitos, me voy a mi carrete.
1: Se va a carretear usted. Eso, va a ir a celebrar como corresponde. Ah, no. Sí. Como que corresponde. Salud, Alejandrita. Salud, Alejandrita, para usted. A ver, ¿qué nos dicen por aquí?
5: Amigo Luchito,
1: ¿cómo anda Toñito?
5: Señorita Chabelita,
3: ¿cómo estás?
5: Buenas tardes, por aquí ya conectado a la radio, al programa de la radio Carnaval. Saludo a todos los amigos que están conectados aquí a al programa, que están escuchando. Oye, saludo a todos los papitos. El saludo anticipado. Sé que igual somos poco reconocidos el esfuerzo que hacemos nosotros día a día porque nuestros hijos estén bien, pero bueno, lo importante es que hacemos la pega.
1: Exactamente.
5: Yo crecí tres hijos solo con la ayuda de mi madre y bueno, estoy orgulloso de haberlo hecho, a pesar de que ahora que son grandes los mugrientos eso, igual me siguen sacando canas blancas, pero bueno, hay que hacerlo nomás, no queda otra.
1: No queda de otra, amigo Toñito, de verdad que sí. Así es. Bueno, desearles que tengan, que te pasen un lindo día este domingo, ¿eh? De verdad, en familia, como sea, pero que lo pasen bien.
6: Igual, Luchito, saludar a mi hijo Rubén Alejandro Melehuenchur, a Diego Melehuenchur y a mi hermano José Andrade, que pasen felices del padre. Acá lo saluda la mamá de Diego y Alejandro Melehuenchur Andrade, y para mi hermano José Andrade, que es pasen feliz del padre.
1: Perfecto.
6: Y Sandita, más cariño, ¿dónde te vas? No te vayas.
1: Se va a carretear. Y no le invitó.
3: Y no invitó a nadie. Oye.
1: Y no invitó a nadie.
3: 7:24 y es momento de ir al sorteo.
1: Vamos
3: al
1: sorteo, de inmediato.
3: Sí, porque si no, no vamos a alcanzar. Usted rellene mientras yo le pongo distintos numeritos a todos los que, porque son varios.
1: Ya no va.
7: Bien, domingo, con toda tu familia, tu hijo, toda tu familia. Hace rica parrilla. Que lo pases bien, Luchito, el día, papá, pórtete bien.
1: Voy a hacer un retimiento.
7: No hagas chimarra. Chao, Luchito, pásalo bien y nos vemos hasta el lunes.
1: Hasta el lunes, Marolito.
7: Chao, Isabelita, que maneja bien, que te vaya bien tu pega, que te va a trabajar más rato.
3: Gracias.
7: Nos vemos hasta el lunes. Cuídate, mi Isabelita. Tu salud, anda y peque. Nos vemos hasta el lunes, Isabelita. Chao, chao.

0: buen descanso, chicos, que lleguen muy bien a su hogar. Hasta el lunes, gracias. Para otro amigo, Víctor Tito Ruiz. Saludos para usted, señor. Oye, saludo al Juanca que está allá en Antofagasta. Saludos, amigo. Ahí nos manda una foto el Juanca. Ya, vamos a hacer el sorteo con las personas que participaron en esta tarde. Atenti al lugo, porque ya hacemos sorteo. Hay olor a premio esta jornada. ¿Quién se llevará el regalo? ¿Quién se llevará el regalo?
1: Dice tu señorita, Luchito, que tengas un lindo día del padre el domingo junto a tu hijo, a tu señora.
0: Muchas gracias.
1: Que lo pase lindo y te regale harto. Muchas felicidades, Luchito, por el día del papito el día domingo. Hasta luego.
0: Muchas gracias.
2: ¿Ya va a tirar alguno al agua?
0: No sé.
2: No sé. Son 18 los participantes.
0: 18 los participantes y ya tenemos, no sé, tenemos 17 al agua. No, mala idea. Oh. Que sonó rico eso, ¿eh? Me hacía falta para empezar la celebración. Del Día del Padre.
2: Del
0: Día del Papi. Papas.
2: Papacito.
0: Ya. Vamos.
2: Y ahora sí.
0: Vamos. Por favor, dígame, papacito, María, para que lo guarde y lo escuche esta noche antes de dormirme. Si me puede decir, papacito, por favor. Marita, ¿usted?
1: Luchito.
0: ¿Qué?
1: Todo al agua.
2: Todo al agua, dijo la María.
0: Gracias, María. Oye, que le sale bien a la María. Escúcheme.
1: Papacito.
0: Ya, vamos. Música de concurso. Ya.
2: Ya, primer número al agua.
0: Primer número al agua. Atento a las personas que participaron porque ya se va la cajita pastel. ¿Cómo es, Charita?
2: Del 1 al 18, pues.
0: Ah.
2: Pues yo estoy viendo, pues no puedo. Tú tienes que ir.
0: Una tómbola.
2: Sacar numerito.
0: Sacar número.
2: Dos al agua y un ganador.
0: Dos al agua y un ganador. Eso quería buscar yo, una tómbola. ¿Se puede, no?
2: Elige el número si tú no has visto que ni siquiera sabes quiénes son los participantes.
0: Tómbola virtual. ¿Quién es el número de la tuya?
2: Del 1 al 18.
0: Del 1 al 18. De mínimo un número, máximo 10 números.

0: Antes que me electrocute, tratando de firmar esta cuestión para tener retorno.
1: Ya. Vamos a generar el número.
0: Dale, primer número al agua.
1: Ah, nada que ver.
0: Oye, te mentí, me faltó uno, son 19.
1: 19, chao.
0: Sí, es que como los puse desordenados, son 19, perdón.
1: Números. Ya, y vamos sí. A generar numerillos.

0: De Chile. De verdad.
1: De Chile.
0: Oh, ahí sí. Voy a generar número. Vamos.
1: Primer número al agua.
0: Tengo que poner el nombre del sorteo. Pasen ya.
1: Para que vean que lo estamos haciendo todo súper legal, chiquillo.
0: ¿Qué lo grabamos? No.
1: Vale.
0: Genera el número, ya. Ahora sí. ¡Número 13!
1: Número 13 al agua. Diego Melehuenchur Andrade.
0: Diego Melehuenchur al agua. Vamos a ver, generar nuevo número. Ahí está.

0: el ganador.
1: ¿Quién era el nuevo número? Atención. Redoble, tiene redoble de tambor, ¿o no?
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0: Ya, el ganador de la caja parrillera por el Día del Padre que entrega pastel es...
1: Ahí está girando el número uno.
0: ¿En serio?
1: El número uno, ahí está. ¿Quién es? ¿Quién es?
0: Alejandro Gutiérrez.
1: ¡Alejandro Gutiérrez! El número uno. Pastel. Véalo, ahí está.
0: Ahí en vamos la, a. Yo le voy a virtual. Sacar, le voy a sacar, voy a mostrar también. Mándele el número.
1: Mándele una foto ahí, el número uno de pastel.

0: ahorita que se llega la...
1: Alejandro Gutiérrez.
0: Alejandro Gutiérrez.
1: Papacito.
0: Ya, Alejandro Gutiérrez entonces lleva el premio el día de hoy.
1: Oye, y a pasarlo bien nomás, yo tengo cero retorno, Luchito, así que no sé. Sí. No escucho nada.
0: No, si yo trato de ecualizar la canoa, sí.
1: Está haciendo más. Sí. Porque pierdo hasta la música. Oye, pásenlo bien este fin de semana, acérquense, todos chiquillos. Me da miedo acercarme porque le mando ahí de repente. Pásenlo bien este fin de semana, chiquillos, a disfrutar en familia. Los que tengan la suerte de tener a su papito al lado, abrácelo. Siempre hemos dicho que son cosas que uno debería hacer todo el año, pero bueno, por sobre todo en este, abrácelo, disfrútelo. Y tengan ahí momentos bien, bien bonitos. Si su padre ya no está en este plano, recuérdelo con alegría, recuérdelo con amor, recuerde todos esos momentos bellos que yo siempre les digo, guarden el corazoncito para cuando los necesiten. Bueno, ahora saquen todos esos recuerdos maravillosos para que también lo celebren en distintos planos. Si usted no vive con su papá, si lo puede, lo llama. Si no, ténganlo en sus pensamientos también, que las buenas energías siempre llegan a cualquier lugar. Y si no tiene a su papá porque no se ha aparecido, se fue a comprar el diario o cigarro, deje lo que siga comprando, no más, más vale lejos que cerca. Listo, ahí para todos los buenos.
0: Muy bien, ya amigos y amigas, tenemos el número de la persona que ganó, ¿no?
1: Está en Facebook, ahí lo está.
0: ¿Ah? Lo saco por Facebook. Está en Facebook, ya. Ya pues, nos vamos hasta el lunes entonces a seguir disfrutando una nueva edición de este programa. Muchas gracias a todos los que participaron, ¿eh?
1: Se cuidan, chiquillos. Hay más sorpresas para la próxima semana, así que atentos. Recuerden que este fin de semana Pacel estará haciendo concursos y degustaciones mundialeras en el supermercado Unimarca. Aproveche también.

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En Radio Carnaval, ya son las 19 horas con 35 minutos.

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0: Mejor a la buena que a la mala, gorilla. Muchas gracias.
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gracias. Hasta siempre.